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Bueno, 22 sobre 15 minutos. Bienvenidos, muchachos. Ha llegado la fiesta. ¿Cómo estamos? Saludos para Quito, Ecuador, Sao Paulo, Brasil, Montevideo, Uruguay, Asunción, Paraguay. Saludos para mi estimada y queridísima amiga, que la sala de juego está como la diosa Aurora. Saludos a mi amiga Carolina hasta Ecuador. Saludos, Nadie. Reportate, dale. Señores, hace un frío, pero bueno, acá con un poquito de fiesta vamos a hacer que el cuerpo se caliente. Por la fiesta, ojo, por las dudas, pues ya los conozco a ustedes. Seguimos con un poquito más de mix y luego ya entramos con los temas individuales. Me pueden ir viendo temitas al periodo de sala para los que nos escuchan en la sala de juegos. Y ya vamos a habilitar un número para nivel internacional. Tranquilos. Vamos con más música.

0: Saludamos a nuestro amigo y compañero Enzo, que se acaba de unir acá a la mesita. ¿Qué onda, Enzo? ¿Todo bien, che? ¿Hace frío o no por tu país?
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¿Qué pasa, muchachos? 22:35 en la República Argentina, 21:35 en la República de Chile. Mientras escuchamos a...

Y a los que están en la mesa interactiva de la sala de juegos, reiteramos saludos a nuestro director, a Adrián Malagón Gil, desde Santiago de Chile. Saludos para el señor Enzo Bando. Ya voy, Enzo. Y bueno,

mi amigo el Rodri de San Juan, de la provincia de San Juan, Argentina. ¿Qué onda, señor? ¿Todo bien? ¿Cómo le va? ¿Qué se cuenta? ¿Qué nos trae? ¿Vinito? ¿Fernet? A ver, cuente.

después, que uno se da cargo, che. Y viste que hace frío, pero los muchachos, vos sabés que le meten igual. No, no hay excusa para los muchachos. ¿Qué pasa, Rodri?

0: Para todos esos amores que dicen ser felices.
1: Sí, no. Acá charlamos. Yo leo los mensajes, pero les contesto al aire.
0: No.
1: Imagínate ahora que estamos en época de mundial. Va a ser, no sé, 5 grados bajo cero y los muchachos van a vaciar las bodegas. Y o sea. Caña pomelo, le digo. Caña pomelo. Con un pomelo le van a meter los muchachos. Y te dicen que es para calentar el cuerpo porque hace frío encima. Dios mío. Nos vamos con Tini y Ulises. Bueno, que nos canta Dos Amantes.

¿Cómo así, che? Solo tomé una botella de agua. De agua, por supuesto, por favor. Tenemos que hacer programa, señores. 23.03 minutos. Estamos escuchando el remix de La Planta con Valentino Merlo de Cien a Cero.

Y Natalia Lafourcade con Nunca es suficiente. Escuchamos ahora a Becky G y María Becerra con Loquita.

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Bueno, mientras escuchamos a Views y Inalcanzable. Me olvidé que era hasta las 12 de Argentina y hasta las 11 de Chile, casi sigo largo, muchachos. Bueno, agradecemos a los que nos han escuchado a través de enlaces externos de la radio, como Radio Ocurrente, Usuarios.space, Habla Bien, Aplicación y, como siempre, en la mesa interactiva de la sala. Después de que se armó tremenda fiesta, no quieren ver lo que hay acá, por Dios. Muchas gracias por su atención, les habló Enzo Medina desde Buenos Aires, Argentina. Saludamos a toda América Latina y el mundo que nos escuchan a través de nuestra página web. Conmigo será hasta el próximo miércoles a las 22 horas aquí por la señal de Radio Ocurrente, como siempre. Y bueno, nos despedimos con este temita de los Ángeles Azules, que se titula ¿Cómo te voy a olvidar? Es lo que me pregunto yo. Ah, no, esa no era. Bueno, será hasta el miércoles, muchachos. Muy buenas noches y buen resto de fin de semana.

0: Era hasta el miércoles, muchachos.
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Querida familia ocurrente, muy pero muy buenos días. Sean todos bienvenidos a este su programa, El Despertar Venezolano. Como siempre, es un gusto el poderlos acompañar y saludar a través de la señal de radio ocurrente. Ocurrente como tú. Hoy domingo 10 de mayo del 2026 y por supuesto en una fecha súper especial porque es el Día de las Madres. Mi nombre es Adrián Malagón y por supuesto saludo a todas las personas que nos están escuchando desde este momento. Vamos hasta la 1 de la tarde si así Dios lo permite y por supuesto no puedo iniciar este programa sin saludar a todas las mamás en su día, a las mamás que nos escuchan, las mamás oyentes, las madres de nuestros locutores. Y por supuesto las mamás que tenemos en el equipo. Bueno, ya tenemos una mamá por ahí que ya la saludamos en el grupo. Saludos Sofi, si nos estás escuchando. Y por supuesto desear que este día sea de lo mejor, que este día podamos recordarles todo ese cariño que tenemos. Y que no solamente sea este día, sino que sean todos, porque a las mamás se le honra todos los días de su vida. Todos. Todos, siempre. Así que para todas las madres, vaya mi saludo especial. Por supuesto, esperando que la bendición de Dios las llene de mucha salud, de muchas cosas buenas. Y que, en definitiva, bueno, sea un día muy especial para ustedes. Y esperamos que en compañía de Radio Corriente, pues pasen este día maravillosamente. Y para todas las mamás, vamos a empezar con un par de temas dedicados para las mamás. Justamente, vamos a dedicar esta canción a las madres que nos puedan estar escuchando, porque El Despertar Venezolano hoy va a tener, por supuesto, su segmento dedicado a las mamás. Recuerda que nos puedes escuchar a través de nuestra página web radiocorriente.usuarios.space. También estamos a través de Simple Radio, de Online Radio Box, de RadiosNet, de TuneIn Radio. Estamos también en Renova Music y por supuesto también en las diferentes plataformas que funcionen bajo el dominio de Radio Browser. Ahí, por ejemplo, en el complemento del NBDA nos pueden encontrar, en los complementos de el Yeso, que utilizan también este servicio, ustedes ponen ahí Radio Corriente y ahí les vamos a aparecer. También estamos en Radio Boom y en otras plataformas donde ustedes pueden escucharnos, pero también no olviden bajar nuestra aplicación radiocorriente.usuarios.space en nuestra página. Puedes bajar nuestra aplicación oficial, ahí tenemos un chat interactivo donde puedes compartir con nosotros. Voy a estar leyendo un poquito el chat interactivo de la aplicación a ver si alguien anda por allá. Bueno, vamos a comenzar con un par de temas dedicados a las madres que hoy las homenajeamos en su día. A continuación, el tema que viene se llama Ella es única y lo interpreta Franco De Vita y espero que sea de su agrado. Esto es El Despertar Venezolano por Radio Ocurrente, ocurrente como tú.

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1: De Carlos Ramón Cordero, la cuenta que no da nada. Yo voy a pagar la crianza que le debo a mi mamá. 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

0: para la leña y agua también te cobro un bolívar. Papelón y el jabón lo dejo por la comida. De 1080 anual es la cuenta que presento, multiplicada por 15, 16.200. La madre oyó aquella cuenta que su hijo le cobraba y muy sonriente le dijo: ven acá, hijo del alma. Hijo, la suma que pides no la tengo en efectivo, pero te doy el conuco y 150 chivos. Esta casa donde vivimos también te la voy a dar. Voy a hablar con mi comae para irme para allá. Eso es todo lo que tengo, me lo dejó tu papá, que tú no lo conociste por estar de corta edad. Y aquí te pongo mi cuenta, la que vas a rebajar. 9 meses te cargué, no te los voy a cobrar. Después de tu nacimiento tuviste una enfermedad, me trasnoché 15 días, eso no te vale nada. Los ahorros que tenía que me dejó tu papá, los gasté cuando enfermaste. Tampoco, hijo, tampoco te vale nada. Dándote comí en la boca hasta 2 años de edad, pura sopita de auyama, eso no te vale nada. Después te dio sarampión, te llevé para la ciudad, ahí vendí los cochinitos, tampoco, hijo, tampoco te vale nada. Te lavaba los pañales todos los días de madrugada, porque solo tenías 4, eso no te vale nada. Para secar los pañales los tenía que planchar, por no dormir me enfermé, tampoco te vale nada. Pero así seguí luchando hasta lograr que sanaras. Quedamos bastante débil. Tampoco, hijo, tampoco te vale nada. Hijo, si alguien te dijo que había dinero guardado, yo creo que has entendido, pues muy bien te lo he explicado. De 20 años, 9 meses, es la cuenta que me da, multiplicada por 0. Total, total, hijo, total no me debes nada. Aquí el hijo, arrepentido del gran error cometido, llorando dijo: señora, no merezco ser su hijo. Hijo, no digas así, eso sí me rompe el alma. No existen hijos malucos para el amor de una madre. Además, yo te perdono, ante Dios y ante los hombres, tú siempre serás mi hijo. Olvidemos los errores. Gracias, mamá, muchas gracias por el perdón inmerecido, pero trabajaré muy duro, ese será mi castigo. Y de ahora en adelante, todo me lo dejas a mí. El conuco y las gallinas, trabajaré para ti. Esta lección recibida que tú me acabas de dar, bastante falta me hacía, nunca la podré olvidar. La crianza nunca se paga. El precio es incomparable. No hay dinero en este mundo para pagarle a una madre. Espero que todos los niños aprendan bien la lección. Los de aquí de Venezuela, también los del exterior.
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0: Aquí estamos, queridos amigos. Ahora sí. Bueno, 12 del mediodía con 3 minutos. Escuchamos acá a los adolescentes y este tema que se llama Persona Ideal. Muchísimas gracias por estarnos escuchando a través de la señal de Radio Ocurrente con este maravilloso programa. Hoy tenemos programación completa. Viene el despertar venezolano. Después del despertar venezolano viene desbloqueando la nostalgia con Giselle, con mi princesa hermosa, mi amor, saludos. Ella anda haciendo sus tareas como una buena chica. Y bueno, ya la vamos a tener en el programa desbloqueando la nostalgia. Así que escúchenla, muchachos, porque trae sorpresitas ella y nos va a deleitar con su excelente compañía y su dulce voz.
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0: Bueno, yo qué les puedo decir, chicos, estamos con algunos cortes en nuestra señal por algunas actualizaciones que se hicieron en el software. Si se les está deteniendo un poco la señal, vuelvan a darle al botón de reproducir y les va a retomar de inmediato, ¿ok? No tiene que ver algo propiamente con mi conexión o con la conexión de ustedes. Es una actualización que entró vigente en el panel el día de ayer. Y bueno, mientras se estabiliza el sistema, vamos a

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1: Pueda entonces tomar los recaudos automáticos. Entonces, el mediodía con 5 minutos. Acá continuamos en el Despertar Venezolano por la señal de Radio Ocurrente. Están hablando por acá, de fondo. Ustedes disculpen el ruido. Escuchamos acá este tema. Se llama Celos y Distancia de los Adolescentes. Esto es el Despertar Venezolano. No te despegues de nuestra sintonía.

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1: 12:17, acá seguimos en El Despertar Venezolano.
0: El propósito de este llamado es para que...
1: Escuchemos a Franco De Vita junto a Wisin y Yandel, este tema que se llama ¿Dónde está el amor? ¿Y dónde está el amor? ¿Dónde está? ¿Dónde está? ¿Ah? El amor está en el corazón, claro que sí. Bueno, vamos a continuar con más música. Nos queda un poco más de 40 minutos de programa, así que ustedes pueden solicitar sus canciones. Así que no se despeguen de nuestra sintonía. Esto es Radio Ocurrente, ocurrente como tú. Oye, hoy a las 3 de la tarde vamos a tener el partido entre Barcelona y Real Madrid. Ahí voy a estar narrando yo. Comentarios de Sara. Comentarios de Enzo Medina. Y para los que me preguntan por Wilber, ¿qué pasó con Wilber? Wilber va a estar hoy en horario especial. Va a estar a las 5. 5 a 7 de la noche, hora de Chile. Con motivo del partido, bueno, hablamos con él, va a correr un poco sus horas y después del Real Madrid-Barcelona, del Barcelona-Real Madrid, van a tener corazón vallenato. Así que no se vayan a despegar de nuestra sintonía. Y hoy a las 11 de la noche, programación especial, Gustavo Salazar va a presentar un especial de 2 horas con canciones dedicadas a las mamás en cualquier género, ¿ah? ¿Eh? Así que no se lo vayan a perder. Va a ser a las 11 de la noche en la hora del vinilo, allí con Gustavo, un especial de 2 horas. Yo creo que Gustavo se va a echar más de 2 horas. Ah, no lo conoceremos nosotros. Eso mínimo 3 horas. Pero bueno, vamos a continuar. Este tema lo canta Franco junto a Magic Juan. Esto se llama Pa' que me consienta.

0: 3, sí, grabando. Hey, sí, probando, sí, sonido. 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Joxer, prueba.
1: Sí, sí, listo. Ey, ey, va.

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0: Muy buen día a todos, familia ocurrente, ¿cómo están? Espero que estén muy bien, familia ocurrente, bienvenidos a Desbloqueando la Nostalgia. Muchachos, mucho tiempo sin traerles algo para poder estar acá. Sí, chicos, he estado muy ausente por el tema de tareas. Las tareas por acá han estado súper, ¿cómo se dice? Explosivas. Y hoy día, ¿cómo es el Día de las Madres, muchachos? Hoy hay que celebrar, chiquillos. Y acá estamos con un invitado muy especial. Saluda, por favor.
1: Buenas, buenas, buenas. Saludos para toda la familia corriente. Y bueno, qué gusto estar en este espacio. Ya no me escucharon hace un ratito en el Despertar Venezolano. Y ahora me están escuchando también acá en Desbloqueando la Nostalgia.
0: Y vamos a hacerle un par a la música, chicos. Porque, bueno, para los que no sepan, chiquillos, yo y Adri somos pareja.
1: Eso.
0: Bueno, aquí les vamos a contar un poco los detalles, chiquillos. Vamos a contarles los detalles. Bueno, fue aquel... Pueden dejarse de joder ya. En fin. Bueno, fue aquel 19 de abril, chiquillos, justo cayó domingo. Y bueno, nosotros ya sentíamos algo profundo. Pero lo que pasa es que nosotros... Ustedes saben, el amor a veces se da... tenemos nervios y todo. ¡Pero acá estamos, chicos! Vamos a saludar a los que están por acá. A ver quién nos anda acompañando por acá.
1: Yo lo hago, permítame, por favor.
0: ¿Qué?
1: A ver. Saludos para Lucio, devuélveme la mesa, por favor.
0: Lucio, por favor, devuelve la mesa. ¡Ladrón del carajo!
1: Saludos para Milu.
0: Saludos, Milu.
1: Nata. Saludos para yo, mi persona personal de mí mismo.
0: Saludos para yo. Saludos para el dragón de escamas grises. Adiós.
1: Saludos para el periodista genérico.
0: Saludos, Perio.
1: El panita DJ Sirius.
0: Eso.
1: Para Reba.
0: Saludos
1: para Cloroformo. Y saludos para la señorita Gise que está por acá.
0: A ver, chiquillos, espérenme un momento.

0: A ver, ahora sí, probando, probando.
1: Hola, hola, hola, hola, hola.
0: Ya. A ver, ¿quién se fue? Se fue con la fórmula, clorofila. Se le solicita.
1: Ahí estamos, creo que ahora sí.
0: A ver.
1: Vamos a ver.
0: A ver.
1: Bueno, mientras yo voy a pedir aquí la mesa por F4.
0: Sí, porque
1: nosotros seguimos acá.
0: Claro. Así que chiquillos, acá ustedes pueden pedir sus canciones. Pueden pedir sus canciones desde el 2024 para abajo, muchachos. De cualquier género, de cualquier idioma. Que aquí vamos a estar complaciéndolas en el... Saludos para Vanilla Coffee. Que no sé quién eres.
2: Para Eli, ya de rato.
0: Ah, Eli. Oye. Por favor, avisen.
1: Eli, saludos para Eli.
0: Avisen, por favor, cuando se cambie de ni ya, porque...
2: Bien. De la bebé de las montañas, corazón rojo, dos corazones adentrados.
0: ¡Puta, los pendejos de mierda!
1: Uy, mira, está entrando una parejita al Tintor.
0: ¡Saludos, Luna! ¡Saludos para Luna! ¡Eh! ¡Gracias!
1: Listo.
0: ¡Saludos, Luna! Y se fue. ¡Saludos! Oigan... ¿Alguien para los que está en la, para el que está en la sala de juegos, alguien sabe quién es el tal Menliwa? ¿Alguien sabe quién es? Porque yo no lo ubico.
1: Ni idea.
0: Oigan, ustedes cambian de nick y ni siquiera son capaces de avisar, por favor. Bueno, muchachos, vamos a seguir con la programación del día de hoy. Una de la tarde con 12 minutos en el territorio chileno. Domingo 10 de mayo.
1: ¿Cómo que abril? ¿Cómo que abril? ¿Qué pasó ahí? Ay.
0: Bueno, chiquillos, vamos a dedicar algunas canciones por el Día de las Mamás. Ahí pueden dedicar, pueden pedirme sus canciones para dedicarles a su mamita preciosa, a su mamita hermosa. ¡Mua! Eso. Vamos con la programación. We'll

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1: 1:25 PM. A ver, vamos a hacer algunos ajustes por acá.

Una de la tarde con 26 minutos en el territorio chileno. Vamos a saludar a los que están acá con nosotros. Vamos a saludar por acá. Saludos a mi autoridad. Saludos a Milu. Saludos a Nata, que en 4 días va a estar de cumpleaños. ¡Oh, genial! Saludos a Lucio. Saludos al Perio. Al DJ Sirius. Saludos a Reba. Saludos a Adri. Saludos a Manly One. No sé quién será. Que se reporte. Ah, manifiéstate, digo. Saludos a Briz. Saludos a Lucera. Saludos a Ian. Saludos a Poloses. Y saludos a Lucas. Muchas gracias por estar acá en esta sintonía, chiquillos. Ahora vamos a estar por acá complaciendo a las mamás. Estamos acá complaciendo a las mamás por su día. Así que nada, muchachos, acá andamos. Vamos a seguir con la programación.

0: Una de la tarde con 38 minutos, chiquillos, y escuchamos unos temazos por acá, por el día especial de la madre. Chiquillos, nunca olviden, no solamente hoy es el día de la mamá. El día de la mamá es todos los días. Todos los días se considera a la mamá, ¿ya? Así que si están con ella por ahí, dedíquenle una frase motivadora, una frase bonita, no sé, lo que se les ocurra, ¿ya? Bien, muchachos, vamos con la programación. Y de hecho, bueno, ya me estaba estresando un poco porque alguien de Argentina se le ocurre molestarme a esta hora. Cosa que, bueno, casi nadie me molesta a esta hora, justo cuando ando en programa. Pero bueno, depende. Así que nada, para los que me están escuchando en la mesita interactiva, no duden en pedir sus temitas desde el 2024 para abajo. Así que nada, muchachos, seguimos con la programación en curso.
1: Auténtica.

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En fin, chiquillos, vamos a escuchar estas canciones. Así que nada, chiquillos. 1:50 PM en el territorio chileno, muchachos. Por acá estamos. 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

2 de la tarde con 2 minutos en el territorio chileno, muchachos. Acá vamos a saludar a los que recién se unieron. Vamos a ver quién se unió por acá.

matando ustedes. Los voy a matar. Digo. Bien, chiquillos, llegamos a una meta inalcanzable en esta parte. Llegamos a 16 personas, pero ahora somos 12. Saludos a mi autoridad. Saludos a Nata. Saludos a Lucio. Sirius. Saludos a Reba. Saludos a Adri. Saludos a Polo. Poloses. Saludos a Estebanquito. Saludos a Tixi. Saludos a... Saludos a... al jefe de Blazer FM, chiquillos. Estoy pensando, no sé si transmitir el programa en las demás radios, chiquillos, en radios como Radio Arcoiris, Radio Old School y Blazer FM. Pero ahí, bueno, ahí hay que conversarlo todavía hay que conversarlo. Saludos a José Macas. Saludos a Aura. Saludos a todos, chiquillos. Ahora vamos a ir con una canción que me pidieron también, que se llama Dale Viejo Dale, de Toño Rosario. Y esto lo vives aquí.

2 de la tarde con 19 minutos en el territorio chileno, muchachos. Por acá, bueno, un poco de frío, pero eso no hay que llorar por eso, ¿no? Bien, chiquillos, seguimos.

viene Corazón Vallenato, conducido por Wilber Montalvo desde Colombia. Después de eso viene Café Club. Bueno, aunque eso se va a retransmitir desde nuestra radio aliada, Class FM. Antepenúltimamente viene Que No Pare la Fiesta, conducido por Miguel Pacheco desde México. Y por último, el programa más especial de la noche, La Hora del Vinilo, conducido por Gustavo Salazar desde Colombia, chiquillos. Así que acá estamos para complacerlos. No se despeguen.

0: 2 de la tarde con 32 minutos y damos por antes finalizado el programa, muchachos. Muchas gracias por estar aquí conmigo y muchas gracias por por estar aquí después de casi un mes de haberlos dejado. Bueno, no dejado así para sí, sino es que bueno, las clases, más que nada las clases, los estudios son lo primero, ¿ya? Bien, chiquillos, ahora a las 3 de la tarde hora Chile van a estar a cargo de Adrián Malagón Gil, que va a transmitir un programa de fútbol. Así que muchas gracias por haber estado acá conmigo, por haber sintonizado este programa, chiquillos. Nos encontramos en la siguiente sesión, si Dios quiere y si Dios lo permite. ¡Chau, chau!
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0: Latinoamérica y familia ocurrente, muy pero muy buenas tardes. El fútbol nos convoca una vez más y a través de la señal de Radio Ocurrente vamos a presenciar un partido que ya ha sido un clásico. Bueno, es un clásico para nosotros también el hecho de transmitirlo. Ya tenemos desde que se fundó este proyecto, básicamente tenemos transmitiendo las incidencias del Barcelona y el Real Madrid. Hemos narrado en todas las instancias. Nos ha faltado narrar una final de Copa del Rey o una final de Champions, que yo sueño con que algún día tengamos un Barça-Real Madrid como final de Champions, pero la verdad es que hace rato que la final de la Champions está esquiva para ambos equipos. Pero hoy es una final, porque el que gane el día de hoy ya estará asegurándose asegurándose el campeonato de esta temporada 2025-2026, y tú lo vas a vivir por Radio Ocurrente. Mientras yo resuelvo acá un temita técnico, la señorita Sara Gallet, por favor, para que entre y nos contextualice el partido. Estamos a 4 minutos de comenzarlo. Sara, buenas tardes, ¿cómo estás?
1: Hola, familia Ocurrente, muy buenas tardes. Un placer volver por acá para traerles las emociones de este gran partido del fútbol, este Barcelona-Real Madrid. Han pasado cositas esta semana. Ambos equipos vienen en dinámicas bien distintas. El Barça, si gana hoy, se asegura el título liguero por 29ª vez, ya sería la vez número 29, el título de liga número 29. Y el Madrid, que viene en una de las peores crisis en su historia. Ha sido una semana muy movida en Valdebebas, una semana en la que han pasado muchísimos incidentes. Kylian Mbappé se había ido de viaje en proceso de una recuperación de lesión. Volvió el domingo durante un partido de Liga del Real Madrid. Luego, a principios de semana, en el entrenamiento, Álvaro Carreras y Antonio Rüdiger tuvieron un problema en el vestuario, en el que el alemán le dio un tortazo al jugador gallego. Y después, Fede Valverde y Aurelien Tchouaméni, pues también tuvieron varias diferencias. Y lo más grave fue el jueves, en la que Fede Valverde tuvo que ser hospitalizado tras, según alguna versión oficial, alguna versión dice que se cayó contra una mesa, y la otra versión dice que Aurelien Tchouaméni le pegó porque Valverde estaba ya, vamos a decirlo suavemente, molestándolo demasiado, ¿sí? Así que estas son las novedades, el contexto del partido. También hay que decir que hoy, esta madrugada, murió el padre de Hansi Flick, el entrenador del Barça. Y bueno, vamos con las alineaciones. El Barça va con un 4-2-3-1. Va a ser un partido espejo porque el Real Madrid también formará así. Pero el Barça va con Joan García bajo palos, Eric García, Pau Cubarsí, Gerard Martín y Joao Cancelo en defensa, Gavi y Pedri en el doble pivote, Marcus Rashford, Dani Olmo y Fermín López en el centro del campo un poco más adelante, y para el gol, Ferran Torres. El equipo de la visita, el Real Madrid,

0: sistema. Y yo no entiendo. Bueno,
1: todavía no. Le estoy dando la señal. Estoy dando la señal que le voy a dar cuando comience. Exacto. Tranquila, continúe.
0: Bueno, perdón. Sí. Decía que me parece indignante que tras lo ocurrido esta semana, Tchouaméni y Rüdiger sean titulares hoy. Pero bueno, sinceramente, para mí, que a todo el mundo ya le da igual la liga, a todo el mundo en el Real Madrid le da igual esta temporada, porque lo que pasó esta semana no es algo normal en un vestuario, no es algo ni siquiera de profesionales, en una empresa normal, a ti por pegarte con tu compañero te despide, ¿sí? A ellos no les han despedido, les han pagado, o sea, les han hecho pagar una multa económica de 500.000 euros, que para nosotros, el ciudadano del común, es un pastizal. Pero para un jugador de fútbol que cobra una millonada, o dos, o tres, o las que sean, eso no es nada. O sea, es indignante lo que está pasando. También Mbappé no va a jugar hoy. De hecho, no está ni convocado. En el entrenamiento de ayer, a 5 minutos del final, dijo que sentía unas molestias y se bajó de la convocatoria. Hay gente que no se cree en las lesiones de Mbappé en el vestuario del Real Madrid. Hay gente que no queremos a Mbappé. Ya hablo de Mbappé. Yo siempre lo he dicho aquí en esta emisora cuando yo no quería a Mbappé, pero bueno, nos lo tenemos que tragar. Así que esto es lo que hay. Luis Enrique, cuando le entrenaba en el PSG, él decía: yo hay cosas en este vestuario que no puedo controlar. Y yo no es por nada, pero mientras Mbappé siga en el Real Madrid, este equipo no gana una Champions. Ya se los digo yo. Ojalá me equivoque, pero yo, con un vestuario así, veo muy difícil ganar algo. Bueno, vamos ya sí a dar paso a nuestro narrador, Adrián Malagón. Muy buenas tardes.
2: Muy buenas tardes. Nuevamente saludamos a la familia ocurrente, señoras y señores. Ya estamos prestos y dispuestos para presentarles este partido que está a pocos segundos de comenzar. El árbitro, los jugadores, la afición en cancha y tú. Tiene sintonizada la señal de radio ocurrente. Usted agarra, pone ocurrente, pone el partido en la televisión, le baja el volumen a la televisión y nos escucha a nosotros. Así que a mí no me van a venir con excusa de que no es que yo lo veo por la televisión. Usted puede ver por la televisión, pero usted pone radio ocurrente y nos escucha a nosotros. Bueno, quiero saludar rápidamente a todos los que están conectados en nuestra mesa interactiva de la sala de juegos, pero también a los que están conectados a través de las diferentes aplicaciones, tales como Simple Radio, Radiosnet Online, Radio Box y TuneIn Radio. Vamos a conectarse todo el mundo y vamos a disfrutar de este partido. 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Estamos listos y ya comenzó el partido. Barcelona y Real Madrid ya están jugando. Aquí viene la salida para el conjunto de el Real Madrid. Espérenme un momentico que yo corrijo acá un pequeño detallito técnico. A ver. Ahora sí. Aquí la pelota.

0: la va tomando el jugador Eric García. Aquí la tiene García. Señoras y señores, tenemos la pelota en el área. Aquí viene el equipo del Barcelona. Ahora, el que la va manejando es el futbolista. Bueno, no la maneja nadie por acá porque el balón se perdió contra un costado. Venía por acá el equipo del Real Madrid. Va a tener este saque de arco cuando tenemos 1:15 de juego.
1: Sí, yo decía, yo creo que este partido va a ser un partido espejo porque ambos van con el mismo dibujo táctico. Normalmente cuando eso ocurre, lo que se busca es copiar al rival, ¿sí? Por eso digo que es un partido espejo, que es un partido de reflejos, pues.
0: Aquí ataca el equipo del Real Madrid, la pelota la viene pasando para Vinicius, está Gonzalo en el área, domina Vinicius, engancha, tira, la pelota. Algo mordido ese remate, terminó pegándole despacito, sin problemas. Joan García dice, la pelota es mía, mía, y no pasa nada. Primera llegada del merengue, Sara.
1: Sí, quiero ver al Madrid, después de todo lo que ha pasado esta semana, quiero ver cómo está el equipo, porque sinceramente lo que he explicado son detalles no menores, ¿eh? Y es síntoma de que el vestuario está roto, pero ya una fractura importante hay ahí.
0: Aquí va tomando la pelota el equipo del Barcelona. La pelota la tiene por intermedio de Eric García. Va manejando por la parte derecha. Suelta la pelota para Rashford. La tiene Rashford. Va hacia la mitad de la cancha. Ahora va hacia el área. Va a meter el centro, pero prefiere tocar la pelota hacia atrás. La tiene Rashford, que le levanta el centro. Terminó siendo pasado este centro. Ya tenemos 3 minutos. Etapa inicial, el equipo de el Real Madrid saldrá de nuevo desde el fondo. Lo que estamos viendo es que los dos equipos están buscando el ataque, aunque tímidamente, Sara.
1: Sí, de momento estos primeros minutos son de estudio, ¿no? Como casi siempre. Ya yo creo que a partir del minuto 10, 20 por ahí, yo creo que uno de los dos va a empezar a tomar la iniciativa.
0: Ataca el equipo merengue, la pelota va contra el área, termina entregando mal por acá. Ahora va recuperando el equipo del Barcelona por intermedio de Pedri. Pedri que lanza la pelota hacia el círculo central. Ahora va tomando bien plantado al equipo del Real Madrid por la parte izquierda. La tiene Cancelo, Cancelo que la va tocando para Pedri. Pedri que vuelve a tocar con Cancelo, la cambia alta y de frente. Aquí el que la va teniendo es el jugador García, lo tiene García, domina, toca con Pedri, Pedri hacia el medio, suelta el balón ahora para Gavi, Gavi con Pedri nuevamente, va a la pelota por la derecha, ahora lo tiene García, García que la toca nuevamente para que venga Rashford, Rashford hacia atrás de esa pelota, aquí la tiene controlando por la mitad de la cancha, aquí el que la va manejando es Pau Cubarsí, la tiene Pau Cubarsí, va soltando Cubarsí, domina ahora el jugador Martín, la tiene Martín, Martín ahora con Cubarsí nuevamente, la pelota larga, pica, habilitado, atención, se la lleva contra el área, bien plantado por acá, Cancelo, Cancelo, el centro, la tiene Rashford, no pudo llegar a pegarle bien, por amor a Dios. El centro fue de Fermín López. Rashford que no puede controlar. La pelota la tuvo el Barça. Y ahora salida desde el fondo para el conjunto merengue, Sara. Primera llegada del partido.
1: Sí, primera llegada clara del Barça. Yo creo que este equipo está muy confiado. O sea, me refiero a... En el buen sentido,
0: Ataca nuevamente el Barça, permiso, la pelota la va manejando por la parte izquierda, Cancelo ante la marca de Arnold, tira el centro, lo terminan sacando la pelota con golpe de cabeza, ese balón termina yéndose contra un costado, habrá saque de lateral para el equipo merengue, en este momento no, para el equipo del Barcelona. 4 minutos, casi 5, por ahora esto está 0-0, pero tenemos ya acción, ya tenemos un movimiento. Yo creo que no vamos a llegar al minuto 20 0-0, desde ya te digo. La pelota viene contra el fondo. Aquí el que la va manejando es el futbolista Cubarsí. La tiene Cubarsí que va soltando la pelota por la derecha con Fermín López, ahora Tchouaméni que la saca, toca con Camavinga, presiona ahora Dani Olmo para intentar recuperar. Camavinga que la maneja, la descarga ahora contra un costado para Brahim. La tiene Brahim, la tiene Bellingham, ahora falta. Señoras y señores, habrá tiro libre para el Barcelona. Para el Real Madrid, perdón. Falta del Barcelona. Tiro libre para el Real Madrid.
1: Tiro libre del partido. Vamos a ver.
0: Atención. Betty. Tiraron al piso por acá. Atacaba el merengue, señoras y señores. No, saque de arco. Atacaba el Barcelona, Rashford que se venía con todo hacia el área, pero terminó cayéndose al suelo. No pasó absolutamente nada, saque de arco para el Real Madrid.
1: Y bueno, de momento yo creo que el Barça está mejor, aunque bueno, era de esperar, porque el Barça tiene la posibilidad de ganar hoy la Liga y el Madrid lo tiene todo perdido ya.
0: Bueno, señoras y señores.
1: Así que... el Barça piensa, vamos a ganar hoy la Liga. Y es que además...
0: Por cierto, quiero mandar un saludo muy especial para Aurora en Paraguay. Nos está escuchando y ya la vamos a traer con nosotros. Le pedí ayuda ahí a Nata que nos asista allí con nuestra futura compañera de acá de Ocurrente. Bueno, ya se puede considerar compañera, así que vamos a tener una chica en el equipo, otra chica más en el equipo para el Mundial. Va a ser muy interesante.
1: Oye, yo estoy encantadísima de tener a otra chica en los deportes. O sea...
0: Atención, el árbitro termina cobrando falta fuera del área por acá. Termina cobrando una falta fuera del área. Hay tiro libre para el Barça.
1: Segundo tiro libre del partido. Yo creo que aquí podría venir el gol perfectamente. Y yo estaba diciendo que...
0: Saludos para el fantasma. Nos escribe desde Ecuador y nos está diciendo que narramos muy bien. Oye, gracias, vale. Es bueno saber que la gente de fútbol nos comenta. Ay, y nos dice que lo estamos haciendo bien. Porque una vez tiene la duda. Bueno, somos personas no videntes y lo estoy diciendo con responsabilidad y no para dar lástima ni mucho menos. Es para decir la verdad a la audiencia. Nosotros somos personas no videntes que nos apasiona esto y que estamos relatando con nuestros propios medios este partido de fútbol. Ya quedará de parte de cada quien, pues, escucharnos o no y juzgar el trabajo que hacemos. Pero cuando ustedes nos hacen los comentarios de que narramos muy bien y que les gusta lo que estamos haciendo, de verdad que es muy gratificante. Así que un abrazo, amigo, para el amigo fantasma. Un abrazo, gracias por esos comentarios y por estar. Golazo, señoras y señores, gol del Barcelona, Marcus Rashford, de tiro libre, al ángulo superior del arquero Thibaut Courtois. No pudo retener ese balón, una falta que se había generado allí, la cobró Rashford de manera impecable. Yo le dije que no llegábamos al minuto 20 con esto 0-0. Barcelona 1, Real Madrid 0.
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1: Sí, y perdón, Dios, yo dije que ahí podría venir el gol y ahí está. Para, si lo miramos desde el punto de vista culé, yo creo que es hasta bonito ganar hoy la Liga, hoy que el Barça gane la Liga, porque le obligas a tu rival a que te haga el pasillo. Entonces tiene su cosa, ¿no? Pero bueno, un Barça que, como yo dije, viene con la moral alta, viene jugando muy bien. La verdad es que yo hoy espero que no nos metan muchos.
0: Primer gol para Rashford en clásico, por cierto. Y gol número 14 de la temporada para el inglés, que tuvo en equipos como el Manchester United, en el Aston Villa. La pelota ya va en el círculo central.
1: Aquí
0: la va tomando Martin. Martin va tocando la pelota. No se extienda mucho Sahara, por favor. La tiene Gonzalo García. La tiene solo Vinicius por la parte izquierda. Atención, que el Real Madrid que busca el empate. Aquí la tiene Vinicius. Se la lleva por la izquierda. Se mete en el área. Eric García que lo marca. Toca la pelota hacia el medio y se la terminan sacando. Habrá tiro de esquina para el Real Madrid. que busca el empate ahora. Vinicius, que empieza a tratar de tener protagonismo en el equipo de la Casa Blanca. Vamos a ver si en este córner el merengue puede concretar. Sería épico si se empata, ¿eh? Sería épico si se empata, porque tendríamos un partido bastante movido.
1: Como el de la Supercopa que tuvimos también aquí. No sé si te acuerdas.
0: Vamos a ver este tiro de esquina. Saludos ahí en la sala de juegos, también los estoy leyendo. Gracias por sus comentarios, chicos, y por estar allí. A ver, vamos a ver este tiro de esquina. Van a levantar el centro y no pasa absolutamente nada. Bellingham era que levantaba esa pelota. La pelota se va al córner nuevamente, la sacaron. Ahora será desde el sector de la derecha para el Real Madrid. Tiro de esquina.
1: Sí. Vamos a ver si el Madrid es capaz de reaccionar, de mantener esa reacción al gol. Vamos a ver si puede empatarlo el equipo merengue.
0: Aquí va a venir el córner desde la derecha. Señores, ya tenemos 11 minutos con 40 segundos, rumbo al minuto 12, rumbo ya al primer, o a la primera parte de este al primer cuarto, pero el primer tercio de este primer tiempo. Va a venir el centro al punto penalti. La pelota que se va nuevamente al córner. Otro tiro de esquina. Otro tiro de esquina. Cuidadito, ¿eh? Cuidadito, que no está pudiendo sacar. No está pudiendo el Real Madrid. No está pudiendo el Barcelona sacar la pelota de su área con el conjunto merengue. Vamos a ver. Tiro de esquina por la parte derecha. Alexander Arnold para tirar el centro. Vamos a ver. Vamos a ver. A ver, va desde la parte derecha para el equipo del Real Madrid. Viene Arnold a cobrar. A pegarle a ese balón el centro, que viene al punto penal. El cabezazo de Tchouaméni. Ahora sí le dio con fuerza. La pelota se va afuera del arco y será saque de portería para el Barcelona, Sara.
1: Segunda ocasión del partido. Y bueno, como dije,
0: el gol de Rashford fue un golazo. El gol de la jornada, el de Rashford. Golazo.
1: Sí.
0: Por amor a Dios.
1: Sí, sí.
0: Tenía rato yo que no. Wow. No veía un gol de tiro libre. La verdad es que tenía rato.
1: La verdad.
0: Bueno, y señoras y señores.
1: Vamos a ver el Madrid.
0: La pelota viene por la parte izquierda. Sí, sí. Aquí el que va atacando es el Barcelona. La tiene rápidamente en el área, señoras y señores. La tenía Ferran Torres, pero primero. Primero, el arquero Thibaut Courtois domina la pelota y dice que la pelota es mía. Y va a salir desde el fondo para el equipo merengue, señores. El Barcelona, que sigue atacando con bastante ímpetu. Tiene sobre todo criterio cuando llega al área. El Madrid ha tenido más la pelota. El Madrid ha generado ocasiones. Ha estado presente en campo rival. Pero cuando el Barcelona recupera, está siendo bastante efectivo, sobre todo por el centro. Aquí la pelota la tiene Brahim, sí. Ataca el merengue, atención, la tiene Brahim, la va poniendo para Arnold, que va a meter el centro. Saca la pelota Pau Cubarsí con golpe de cabeza. La pelota la tiene Pedri, que la tira larga, va hacia la parte izquierda, ahora de cabeza. Por acá la tenía, pero la acomodó mal Fermín López, la quiso acomodar de cabeza y se le terminó yendo ese balón. Habrá saque de arco para el conjunto merengue.
1: Bueno, el Barça está buscando el segundo lo más temprano posible, porque yo creo que un 2-0 en menos de media hora, yo creo que sería algo devastador psicológicamente para el Madrid. Entonces, yo creo que aquí la clave está en entre más psicológicamente esté hundido el Madrid, mejor para el Barcelona.
0: Bueno, aquí la va a tratar de salir jugando el equipo del Real Madrid con Rüdiger. Hay falta en la mitad de la cancha contra Bellingham. Reclama la amarilla por acá contra Dani Olmo. Hay tiro libre para el Real Madrid.
1: Aquí van a haber muchos tiros libres.
0: Por cierto, Sara, hay una noticia Como no hemos ajustado el horario de Con la Vista en la Cancha, no hemos podido conversarlo, pero va a jugar un amistoso Venezuela con Turquía el 6 de junio. Ahí vamos a ver, por ejemplo, Arda Güler
1: Bueno,
0: con
1: Arda
0: Turquía,
1: Güler,
0: ¿no?
1: sí.
0: Sí, Turquía que está también en el Mundial, uno de los países
1: Sí,
0: que va a estar,
1: claro, como preparación.
0: uno de los países que va a estar en el Mundial. No he visto esa selección, la verdad, me llama mucho la atención porque hemos visto algunos futbolistas turcos en equipos importantes de Europa y a ver qué puede hacer la selección, igual que Noruega, ¿no?
1: Sí.
0: Igual que Noruega.
1: Sí, yo creo recordar que España en septiembre jugó con Turquía. Creo que le metimos 5, pero no estoy segura ahora.
0: Bueno, espero que los
1: No
0: 5 no
1: recuerdo
0: nos
1: si
0: los
1: fue Turquía
0: llevemos
1: o Hungría,
0: nosotros,
1: pero
0: ¿no?
1: sí. Que
0: no
1: A
0: nos
1: ver.
0: llevemos nosotros los 5 goles de Turquía.
1: Ah, ya, entendí.
0: Y
1: Vale,
0: en otras
1: perdón.
0: informaciones, Sara, te comento que ayer jugó Venezuela-Colombia por el Suramericano Sub-17 femenino. Victoria de Venezuela 1-0. Clasifica a una nueva Copa del Mundo. Bueno, Venezuela que en la Sub-17 ya está en el Mundial de mayor de hombres y en el Mundial femenino también. En la categoría Sub-17 se viene haciendo un trabajo bien interesante. Ojalá que veamos un día capitalizados en la selección
1: Felicidades.
0: absoluta.
1: Ojalá, ojalá que sí.
0: Cuando el partido nos dé un
1: Y
0: respiro,
1: bueno,
0: muchachos, vamos a
1: los
0: repasar la
1: equipos.
0: guía Goldeano Sport para que la gente sepa qué tienen que ver hoy. Aunque yo le voy a decir una cosa, usted hoy no debería apartarse de Radio Ocurrente porque la programación sigue. Después de este partido va a venir Wilber a presentar Corazón Vallenato. Así que, bueno, yo solamente se los digo. La tiene Cubar, sí. Va tocando la pelota con Gaby. Gaby que la cambia para Pedri. Pedri que se la lleva. Amaga un pase. Ahora la pelota va por la derecha. Aquí el que la va manejando es García. García. La tiene García. Hace un giro y toca hacia atrás. La pelota la va tocando contra el medio. Ahora el que la tiene Cubar, sí. Cubar, sí. Viene la pelota por la izquierda. Mete el centro para Dani Olmo. ¡El segundo! ¡Gol! Sí, señor. Dani Olmo. ¡Gol! Del Barcelona, señoras y señores. 18 minutos. Lo gana 2-0 el taco de Dani Olmos para Ferran Torres. En el área, en el punto penal de pierna derecha, la clava en el ángulo superior izquierdo del arquero Thibaut Courtois. Que nuevamente la ve pasar. Barcelona con esto. Ya tiene 2. Real Madrid 0.
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1: Y te digo yo que esto pinta goleada. Si ya a los 18 minutos vamos 2-0, tú espérate que van a venir más. Porque es que el Madrid lo ha intentado, pero no ha podido. La posesión de la pelota no le ha servido para nada. Y el Barça está muy, muy crecido. Entonces,
0: Por aquí dicen en
1: toca
0: el chat,
1: es intentar.
0: padre 2, hijo 0.
1: Oiga, no, bueno. Aún recuerdo, aún tenemos 36 ligas
0: Bueno.
1: y 15 Champions.
0: Bueno, y nosotros tenemos como 10 años buscando las 6. No, que 10, ya son 12 años sin ganar la Champions. No.
1: No sé cuánto ya, pero
0: Todo
1: desde
0: mal, todo
1: 2000, no,
0: mal.
1: son 11.
0: Ah, cierto que ganó en el 2015 el Barça, ¿no? Aquella final que
1: En
0: le gana la
1: 2015 contra
0: Juventus.
1: la Juve, sí.
0: Sí, el 3-1. Aquel 3-1. Tengo recuerdos de esa Champions porque fue previa a la Copa América.
1: Sí.
0: Fue previa
1: Así
0: a la Copa
1: es.
0: América. Bueno, aquí la pelota la tiene Camavinga. Camavinga va tocando la pelota para Rüdiger. Rüdiger que la va manejando ahora contra el fondo. La pelota la viene tocando el equipo del Real Madrid. La tiene Camavinga. Saludamos a todas las mamás en su día. Se celebra el Día de las Madres acá en varios países de América Latina. Saludo para mi mamá también, que no me está escuchando en la radio, pero sí me está escuchando desde la sala de la casa. Y está aquí asombrada porque
1: Y la mía también.
0: cada vez que llega algún gol del Barça, entonces yo grito y piensa que pasó algo. Pero bueno, saludos ahí a mi mamá. por escuchar. Bueno, y lo que está pasando, mamá y audiencia de Radio Ocurrente, es que el Barça está ganando 2-0 y nos ponemos contentos. Bueno, yo me pongo contento, Sara está triste.
1: Se pone contenta usted, yo no.
0: Usted se pone contenta porque hay buen fútbol, ¿o no?
1: Bueno, sí, es sí.
0: Ah, veo que tengo la razón.
1: ¿Y por qué juega River?
0: River juega más tarde. Ya vamos a repasar la guía Goldano Sport para que usted tenga claro en qué alternativas tiene para el fútbol, para el deporte, el día de hoy, porque hay fútbol, hay béisbol, hay de todo, realmente. Bueno, señoras y señores, esto está 2-0. 2-0 lo está ganando el conjunto del Barcelona. Ya pasamos los 20 minutos. El Barcelona con esto ya está prácticamente asegurando la liga, Sara. O se asegura matemáticamente hoy.
1: No, el Barça hoy ya es campeón. Si esto termina así, ya es campeón de liga.
0: ¿Matemáticamente?
1: Le dan la copa y todo hoy.
0: Ah, bien, bien, bien. Bueno, la pelota va contra el fondo. Entregan esa pelota hacia atrás. Aquí el que la va teniendo es Tchouaméni. La tiene Tchouaméni. Va tocando la pelota hacia atrás. Ahora descarga la pelota hacia la parte derecha. Aquí el que la tiene es el equipo del Real Madrid, que va tocando el balón. La tiene Tchouaméni. Tchouaméni, que viene sentando. Atención, la pelota en el área. La tiene Gonzalo. Gonzalo, el tiro. Y la pelota pasa muy cerca del arco del palo izquierdo de Eric, de Joan García. Un mano a mano increíble que se acaba de perder Gonzalo, por amor a Dios. De García a García. Saque de arco para el Barcelona.
1: Ocasión clara del Madrid. A mí Gonzalo García me encanta. Yo no sé por qué tienen que ser la dupla titular Mbappé Vinicius cuando está claro que no se asocian bien.
0: Bueno, señoras y señores, aquí seguimos.
1: Para mí, sí, Adri, perdón.
0: Señoras y señores, acá seguimos a través de la señal de Radio Ocurrente.
1: Y no se pierda después a nuestro compañero Wilber Montalvo con su programa Corazón Vallenato.
0: Mire que los del Real Madrid van a necesitar escuchar bastante vallenato hoy. Yo solo digo.
1: Sí, y no solo hoy, la verdad, no solo hoy, lo necesitamos. Sí.
0: Van a necesitar escuchar eso de olvídala, sí. Mejor olvídala. Olvida la liga.
1: Sí.
0: Olvida ya la liga, olvídala. La Champions también. Y la Copa del Rey.
1: Sí.
0: Totalmente. No puedo. Y no puedo olvidarla. Y eso es culpa de Vinicius. Bueno, ya. Ay, no. Ya. Mucho bullying por ahora, por amor a Dios. Ya, hombre, ya basta. Hay que tener fair play. Juego limpio.
1: No, bueno. Hasta nosotros mismos
0: nos reímos
1: ya.
0: No, hay que reírse. ¿Qué vamos a hacer? No, nos vamos a poner triste. La pelota la tiene Dani Olmo. Atención, hay tiro libre para el merengue en tres cuartos de cancha. Lo está perdiendo 2-0 el Real Madrid. Ahora hay este tiro libre para el conjunto merengue, que de todas maneras seguro que va a dar la pelea, aunque hasta el momento no ha generado una ocasión con claro peligro. No hemos visto una gran intervención de García en el arco del Barcelona.
1: No, hasta el momento, la verdad, poco y nada hemos visto de Joan García. Aunque ya sabemos todos que es un gran arquero.
0: Y bueno, va a venir el centro. La pelota queda para Tchouaméni. La tiene Tchouaméni. La tiene y saca la pelota con golpe de cabeza el equipo del Barcelona. Aquí la tiene el equipo del Barça. Se termina yendo contra un costado el balón. Aquí, señoras y señores, habrá salida desde el fondo para el conjunto del Barcelona. La salida desde el fondo. Por cierto, saludos a nuestros jefes en MCBJ, a Manuel Cortés y a Pamela Andrade, que son los dueños de nuestro proveedor de servicio, de MCB Hots. Ellos nos escuchan siempre, y a Pame le gusta mucho el fútbol. Así que un saludo para ella.
1: Ah, mira, saludos, Pame.
0: Sí, le mandamos un cordial saludo. Yo le dije que viniera hoy a la mesa, y que me dijera qué tal narro. Y ahí ella me va a decir, va a hacer sus comentarios porque le gusta bastante el fútbol. Es del Barça, Pame es del Barça. Así que debe estar feliz.
1: Sí, sí. Alguna vez que nos hemos cruzado y hemos hablado, me lo ha dicho, sí. Lo sé.
0: Sí, ella es del Barça. Y le gusta bastante el fútbol. Aquí tiene la pelota, la tiene el equipo del Barcelona por intermedio de Pedri. La pelota la tiene el equipo del Barcelona por intermedio de Pedri, pero se fue al saque lateral. Esto sigue 2 a 0. Los goles de Radford y de Ferran Torres. Vienen ganando al Barcelona 2 a 0.
1: Con esta victoria, el Barça sería campeón de liga.
0: Voy a tener el privilegio de narrar el campeonato del Barça. Por amor a Dios. Por amor a Dios.
1: Sí, totalmente.
0: Bueno, el partido bajó un poco la intensidad.
1: Así es.
0: Bajó un poco la intensidad. Realmente creo que... bueno, no hemos podido traer a Aurora aquí al team. Vamos a ver si en el entretiempo puedo gestionar allí para entregarle las credenciales de nuestro team por remote. Señoras y señores, esto está 2 a 0, ganándolo el Barcelona.
1: Así es. Y bueno, con esto yo creo que se agrava más la crisis del Real Madrid, porque es que una derrota en un clásico siempre duele. Así que nada, otro año en blanco. Se rumorea que Mourinho puede volver al Real Madrid 15 años después, ojalá que no. Pero sinceramente no se ve otra alternativa, la verdad. Y bueno, habrá que hacer limpia de jugadores. Tomenit. Y bueno, primero Mbappé tiene que irse, bueno. No se irá. Igual, para mí es el cáncer del madridismo. Bueno, el cáncer del club, del vestuario, es Kylian Mbappé. Es fuerte lo que estoy diciendo, sí, ya lo sé, pero es así como lo pienso. No hay forma de maquillar, pues. Luego,
0: bueno, la pelota la tiene acá el Barcelona. Aquí la viene manejando Martín tiene la pelota ahora con Pedri. Pedri ahora va tocando la pelota con Gaby que la suelta para Cubarsí. El Barcelona lo está ganando 2-0 y tú estás viviéndolo por la señal de Radio Corriente como tú. La pelota va contra el fondo. Aquí la tiene Martín que la manda para Pedri. Pedri que la maneja y la cambia hacia atrás ahora para que el que tenga la pelota es Martín que la tira para Pedri. Pedri corre por esa pelota. Aquí está. Bueno, lo gana 2-0 el equipo del Barcelona. Continúe, señorita Sara, mientras...
1: Pues nada, yo decía, yo aquí lamentándome por la pobre suerte del club este año. Sí, eso, que hay que hacer una limpia porque, bueno. Y en cuanto al partido, pues a ver, el Barça está siendo muy superior al Madrid. El Madrid, poquito se le ve, la verdad, la de Gonzalo y ya está. Pero realmente no se ve a un Madrid entero, ¿no? Como es normal también. Porque después de 2 años en blanco, ya no uno, 2, pues al final pasan estas cosas. Y bueno, en otras cosas decirles que en Sudamérica ya están empezando las fases finales de los torneos. en Colombia ayer arrancaron.
0: Listo.
1: ¿Sí?
0: Sí. Bueno, la pelota la va manejando Ferran Torres, autor del segundo gol. Aquí la va manejando Cancelo. Cancelo que domina la pelota. La tiene por acá el futbolista Martín. La tiene Martín con Cubarsí. Cubarsí ahora con Pedri. Pedri ahora con el futbolista Martín nuevamente. La tiene García. La tiene García. García que la pone para Marcus Rashford. Dani Olmos. Dani Olmos la tiene. Aparece por acá Eduardo Camavinga. Camavinga que se desprende de su marcador. La pisa y la tumba. Lo tumban por acá. Ahora hay falta. Tiro libre para el Barcelona.
1: Bueno, como dije, vamos a ver muchas faltas. Este árbitro deja jugar bastante. Porque por el momento no llevamos. Solo llevamos una amarilla, ¿no? Creo recordar. Pero casi no han habido tarjeteados.
0: Vaya, el saludo para todos los que están ahí en la sala de juegos. También entretenidos. Los del Barça están contentos, le cuento. Están contentos.
1: Hombre normal.
0: Ahora ataca el Real Madrid, pelota que va por la punta izquierda. Aquí la domina Vinicius. Terminó rematando Tchouaméni, la pelota se va altísima. ¿Qué acaba de hacer Tchouaméni, por amor a Dios? Salida desde el fondo para el Barça, saque de arco.
1: No, o sea, no diría tampoco que es una ocasión clara de gol, porque no. O sea, realmente el Madrid tiene la cabeza en las nubes. Normal también, como digo.
0: Sí, ya un 2-0. Un 2-0 los primeros 30 minutos es bastante. O sea, es un arma de doble filo, ¿no? Te puede complicar muchísimo las cosas si no reaccionas rápido.
1: Ay, pero es que aparte.
0: Además que un 2-0 ya estás al borde de la goleada. Claro, no. Y todos los problemas internos que hay en el equipo del Real Madrid, obviamente que se está notando un equipo descoordinado totalmente.
1: Sí. Totalmente.
0: A ver, tres cuartos de cancha, este tiro libre. La pelota va contra el medio, terminan entregando mal el balón. Ahora el equipo del Barcelona trataba de recuperar, pero el equipo merengue es el que se queda con el balón. La pelota va en la mitad de la cancha, va saliendo por la parte izquierda, la tiene Rüdiger. Rüdiger que domina, aquí va saliendo, la tiene Rüdiger, cambiándola hacia atrás. Ahora el que la va tomando es Thibaut Courtois que va a salir desde el fondo, la cambia contra un costado, hacia la parte derecha. Aquí el que la tiene es Arnold, Alexander Arnold, que va cambiando la pelota ahora para que la tenga Tchouaméni. Tchouaméni tira alta y cruzada esa pelota por la parte izquierda. Ahora la pelota la recibe Fran García que cambia contra el medio, la tiene Bellingham, la tiene Bellingham, la maneja, la tira larguísima hacia la punta derecha, contra un costado. Ahora, por acá está Arnold que va a levantar el centro, Martín saca esa pelota, la contra que viene para el equipo del Barcelona, la va manejando por acá, aquí la tiene Fermín. Uy, la marca de Tchouaméni, llegó primero, ahora el futbolista Alexander Arnold que toca la pelota hacia atrás, en dirección de Courtois que saldrá jugando para el equipo merengue.
1: Bueno, posesión larga del Madrid hemos visto, pero a ver.
0: ¡Atención, el centro! Termina sacando la pelota con golpe de cabeza el equipo del Barcelona contra un costado. Aquí la va manejando perfectamente Alexander Arnold. La tiene Arnold, ahora toca hacia el medio para Rüdiger. Rüdiger ahora que la maneja hacia atrás. Ahora la pelota la mandan para un costado. Aquí el que la tiene Fran García. La tiene García, toca hacia atrás con Rüdiger. El equipo del Real Madrid que está tratando de tener más la pelota. La tiene Courtois nuevamente, va a salir con el balón el arquero, la tiene Rüdiger que la descarga nuevamente hacia atrás, nuevamente con el arquero. Aquí va Thibaut Courtois mandando la pelota contra el fondo. Aquí le tiene Camavinga, aquí va mandando la pelota contra un costado. Será saque lateral para el equipo del Real Madrid, Sara.
1: Bueno, el Madrid teniendo la pelota, sí, pero a ver, hay que espabilar, chavales. O somos más efectivos cara al arco, o esto nos empata por obra y gracia del Espíritu Santo. O sea, sí, primero tenemos que marcar el 2-1.
0: Sí, señor. Deseos no preñan, decía un dicho venezolano. Deseos, ¿cómo? Deseos no preñan.
1: ¿Cómo?
0: Deseos no preñan. O sea, deseos no embarazan.
1: Ah, vale.
0: Preñan es embarazo.
1: Sí, yo sé.
0: Pero bueno.
1: Claro, cuando una gata está.
0: ¡Ey! ¡Mire quién llegó!
1: ¡Coño, mira!
0: ¡Mire! Vamos a ver si viene. Vamos a ver si puede venir con nosotros. ¡Bueno! La pelota la viene manejando el equipo del Real Madrid. Creo que está desde el celular, Enzo. Bueno, no sé. A ver. Vamos a esperar acá. Bueno, señoras y señores, aquí estamos. Una falta por allí, estaban pidiendo roja para Gonzalo García, pero el árbitro determinó que no. Señor Enzo Medina, buenas tardes. Aquí la pelota va por la derecha, la tiene García, va soltando contra el fondo. Atención, la pelota la tiene Pedri que quiere descargarla, ahora la descarga hacia atrás. Aquí la tiene García con Cubarsí. Aquí está la pelota. La tiene Martín. Tenemos ya 36 minutos. Lo gana el Barça 2-0. Los goles de Rashford y de Torres. Aquí la tiene el equipo del Barcelona nuevamente. Señoras y señores, tú lo estás viviendo por Radio Currente. La pelota viene contra el medio. Aquí el que la tiene el equipo es el Real Madrid. La pelota se perdió contra un costado. Ahora saque manual que corresponderá al Barça. Sí, señor. Saludamos entonces a todos los que se van uniendo a nuestro chat interactivo. Ya ahorita voy a hacer la ronda de los respectivos saludos, porque sé que de alguna manera también ustedes quieren sentirse parte de la transmisión. Ahí estamos.
3: Hola.
0: Señor Enzo Medina, buenas tardes.
1: Hola.
3: Buenas tardes, Adri y Sara. ¿Me dicen si me escucha bien?
0: Sí.
1: Sí, perfectamente.
0: Pelota larga. Aquí la tiene Rashford cara a cara con el arquero. Lo tiene el tiro. Y la terminó tapando Courtois, mandando la pelota al córner. Era el tercero del Barça. Rashford casi marca doblete. Pero Thibaut Courtois dijo, no pasa nada. 2-0.
3: Bueno, tengo problemas de conectividad, así que si me caigo...
0: Tranquilo. Aquí. Bueno, todavía no hemos podido traer a Aurora para acá. No sé qué habrá pasado, si Nata pudo hacer algo, pero ya en el entretiempo voy a gestionar. De todas maneras, Aurora, por favor, manténgase en sintonía. No se vaya que ya la vamos a traer. Está con miedo. Sí, lo que pasa es que estamos con un tema allí para poner los datos del team, pero bueno, ya nos están ayudando. ¡Viene el tercero! Le terminó pegando ese balón. La pelota pasó cerca del palo izquierdo, señoras y señores. Tuvo el Barça el tercero, pero se va muy fuera. Ese remate, saque de arco para el Madrid.
3: La tarde está hermosa. Bueno. Hermosa tarde, ¿no, Adri? Para los hinchas del...
0: Hoy celebramos.
3: Del Barça.
1: Sí, sobre todo, ¿sabes? Sobre todo para los de Madrid.
3: Por supuesto, señorita.
0: Pedri, lo toca con Rashford. El centro fue malísimo, señoras y señores. Pero Rashford, por amor a Dios, ¿cómo vas a tirar un centro así, mijo? Definiendo muy mal en el mano a mano y ahora este centro. ¿Qué pasó? Bueno, la pelota va...
3: Es una distracción para los madridistas.
0: Sí, señor. Bueno, aquí terminan cobrando falta, señores. Hay tiro libre para el conjunto del Barcelona. En tres cuartos de cancha, en la parte izquierda, tenemos el primer amonestado del partido. Camavinga amonestado. Falta sobre Gavi. Lo golpea a Dani Olmo. Le termina.
1: Yo dice que aquí. Sí. Yo dije que aquí iban a haber muy pocos tarjeteados. Que este árbitro deja jugar bastante.
3: Con ganas.
0: Bueno, tenemos esta falta. ¿Será que le pega a Rashford otra vez?
1: ¿Pues?
0: Yo quiero, ¿eh?
1: Sí.
0: Yo quiero hacer, yo
1: Puede
0: quiero
1: que sí.
0: cantar el tercer gol. A ver. Bueno, primer amonestado del partido. Ay, si el Madrid se queda con 10. Te cuento algo.
1: Con Camavinga, mira, con Camavinga puede ser, ¿eh? Porque lo de los cuartos de Champions, tela.
0: Total. Bueno, tenemos 40 minutos. Va a venir este tiro libre. Vamos a ver. A ver quién le va a pegar a esa pelota. 2-0 los goles de Rashford y de Ferran Torres. A ver, va a venir el centro. Terminan sacando la pelota contra el costado. Aquí la pelota la tiene Courtois. Señoras y señores, mandó la pelota al lateral. Bueno, 41 con 30. El Barcelona que saldrá desde el fondo. Ahora.
3: ¿Cómo queda la tabla con este resultado?
1: Sería campeón en Barcelona hoy, ya, si gana este partido.
3: Ah, no, ante
1: Sí,
3: el
1: porque
3: acerbo
1: Madrid
3: y
1: está a
3: eterno
1: 12
3: rival.
1: puntos.
3: Mejor tarde imposible, señor.
0: No, esta tarde es maravillosa.
1: Sí.
0: Y este
1: Muy bueno,
0: partido
3: te felicito.
0: se está grabando. Yo creo que. ¡Ah, pelota va larga! Contra un costado, va Fermín. No, el arquero dice que no.
3: Estamos viendo historia pura, señores.
1: Pero es que sí. Sí. Esto se lo
0: Bueno.
1: contaremos a nuestros hijos, a nuestros nietos.
0: Sí, señor.
3: Sí.
0: Yo les voy a decir, mi día
3: Son en la
0: comenzó
3: primera vez que pasa.
0: maravillosamente. Y está siguiendo maravillosamente. Cuando el
1: El
0: día
1: mío.
0: comienza bien, bueno.
1: El mío empezó normal, como un día normal.
0: Ataque el
3: Yo creo que
0: merengues.
3: en la previa en el interno lo dijimos.
0: Aquí la tiene Vinicius, que toca hacia el medio. Descarga ahora la pelota para Bellingham. Bellingham, aquí la tiene en el círculo central del equipo del Madrid. La tiene Asensio. Asensio que la cambia contra un costado. No he nombrado a Asensio en todo el partido. La tiene Camavinga. Camavinga. Ahí la tiene Camavinga, que va tocando la puerta por la izquierda para Fran García. ¿Qué pasa? Atención. Camavinga. El descuento. El centro al medio. Engancha para la derecha. Toca para García. Largo. Pero por amor a Dios, ¿cómo le pegó? Por amor a Dios, ¿qué acaba de hacer García? Por amor al Señor bendito de la Santísima Trinidad. ¿Qué pasó?
3: Una masita,
1: Como dice mi
3: una masita,
1: mamá,
3: un quesito.
0: en el béisbol le diríamos un
1: como dice
0: rolincito
1: mi
0: a primera
1: mamá,
0: base.
1: váyanse. Como dice mi mamá, que se vayan todos de vacaciones ya que lo necesitan.
0: Epa,
3: Epa. Ah, sí, ya sé quién
1: Así
3: es.
1: que.
0: Ajá. Bueno, se cayó. Bueno, ya por ahí la tenemos. Ya tenemos, ya lograron entrar a Aurora, pero vamos a esperar a ver si vuelve. Muchas gracias, Nata. A Nata que estuvo ahí trabajando con ella. Muchas gracias, Nata. De verdad que
3: Al
0: sí.
3: show de goles del segundo tiempo, capaz que lo tenemos.
0: Sí, yo creo que sí. Yo creo que sí. Vamos a coordinar ahí en el entretiempo
1: Sí.
0: con ella. Para tenerla ya con nosotros y. Y creo que va a poder debutar en un ambiente más cómodo, con la panorámica del partido. Y bueno, ella ha tenido bastantes. Tiene pánico escénico. Tiene miedo de pronto de no estar a la altura de nosotros. Pero nosotros le damos.
1: La ayudamos, para eso estamos.
0: Le damos.
3: Pensé que me iba a caer.
1: Sí, Adri.
0: Sí.
3: Bueno, la panorámica
0: Por aquí
3: acá
0: están preguntando
3: tenemos.
0: si soy yo el que está escuchando música ecuatoriana. Me pregunta el amigo fantasma. Sí, mamá tiene allá a Julio Jaramillo, porque hoy es Día de las Madres. Pero está bien, narramos con esta banda sonora o no. O no. Está bien.
3: Y el saludo para las madres
0: Sí,
3: en
0: señor.
3: su día.
0: Y saludos para Gise,
1: Sí.
0: que está
1: Yo
0: haciendo
1: también
0: tarea
1: a
0: y
1: la
0: me está
1: mía hoy.
0: escuchando.
1: ¿Sabes? En el.
0: Saludos para Gise, que está haciendo tarea y me está escuchando y me dijo que me portara bien. Bueno, claro que sí.
1: En España
0: Aquí la tiene Cancelo, Cancelo ante la marca de Arnold. La tiene Arnold, atención, desborda, levanta el centro sobre la marca. Sobre la marca, terminan marcándolo por acá. La tiene Brahim Díaz, aquí la tiene Brahim Díaz. Aquí entre uno y entre... La tiene, la pelota, la va jugando Gerard Martín. La tiene Martín, ahora el balón se pierde contra un costado. Habrá saque lateral para el Real Madrid, señoras y señores. Ya tenemos 46 minutos de 49, porque vamos hasta el 49, es el tiempo añadido.
1: Y bueno, la verdad, yo creo que ya el marcador al descanso se queda así. No creo que pase mucho más.
0: Cada vez que Sara dice eso pasa un gol, así que eso significa que viene el tercero. Amén, Sara, amén.
3: No, iba a decir que ya hablaba de show de goles, pero el 2-0 es el resultado más mentiroso del fútbol.
0: La pelota va hacia el medio. Aquí la va manejando perfectamente Pedri. La tiene Pedri, la controla contra el fondo. Aquí viene el tercero, yo te lo digo. La tiene Eric García, García para Pedri. El Barça ahora que empieza a tocar como quiere la pelota, de un lado para el otro. Vamos a ver, la pelota la tiene García, García que toca hacia el medio, suelta el balón para Ferran Torres. Ferran Torres que la va cambiando contra la dirección de el futbolista Rashford. La tiene Rashford, ahora toca hacia atrás. La tiene Eric García, la pelota la va tocando el equipo del Barcelona. A ver, va a ver si cantamos el tercero. Yo quiero cantar el tercero. La pelota viene hacia el medio. Aparece en escena por acá Dani Olmo. Dani Olmo que la maneja antes del círculo central. Aquí la tiene Rashford por la derecha. Atención, la tiene Ferran Torres. Olmos, la tiene Olmos. Olmos que se frena. Muestra la pelota, la toca hacia el medio, la tiene Gaby. Gaby que la va cambiando, para Cubarsí que la va soltando contra un costado hacia la derecha. Aquí la tiene Eric García, atención. La pelota va en tres cuartos de cancha, a ver. Tocan hacia el medio, cambia la pelota para Pedri. La tiene Pedri, va tocando la pelota con Fermín López. Aquí la tiene Fermín. Aquí la tiene Cancelo que domina. Atención, Cancelo con Fermín. Viene tocando Joao Cancelo. La tiene el equipo del Barcelona. La van cambiando ahora para Martín. La pelota la toca para Pedri, la vuelve a tirar para Martín. La tiene Martín. Ahora va Pau Cubarsí. La tiene Cubarsí. Eric García. Cuando el árbitro dice: ¡Ay, nuestro amor se acabó! Bueno, el árbitro dice que se acabó el primer tiempo. Señoras y señores, Barcelona lo está ganando 2-0. Con un... no sé si un festín futbolero, porque realmente no ha sido un partido que el Barcelona lo ha tenido de manera avasallante, pero haciéndolo justo, ha tenido el equipo del Barça el protagonismo en esta primera parte. Lo está ganando 2-0. Tú lo estás viviendo por Radio Currente, porque Barcelona se está coronando campeón de liga. Muchachos, vamos a hacer una breve pausa musical y ya regresamos con más de este segundo tiempo. Bueno, vamos a la pausa y ya venimos. Música y venimos.
4: Hola Evelyn, ¿cómo estás?
5: Hola, ¿bien y tú?
4: Bien igual, oye, lo pasamos súper bien ayer.
5: Sí, me encantó, ojalá se repita.
4: Oye Evelyn, yo te llamaba para decirte algo.

0: Estamos de regreso con todos y todas ustedes a través de la señal de Radio Currente. Y ahora sí, señores, señoras y señores, por favor, llegó el momento. La expectativa es enorme, porque tenemos un debut acá en Radio Currente. Señorita Aurora, desde Chile la saludo hasta Paraguay. Muy, pero muy buenas tardes y bienvenida.
1: Buenas tardes, señor Adrián, desde Paraguay, aquí saludando a todos los oyentes de Radio Currente. Agradezco muchísimo la oportunidad que me están dando para debutar aquí en algo que... mezclando dos pasiones, ¿no? La radio y el fútbol. Así que agradezco a la familia Ocurrente por esta hermosa oportunidad, la confianza que depositan en mí. Y nada, vamos a estar aquí procurando estar a la altura, debutando más, nada más y nada menos que en un clásico. Así que nada, agradecidísima por la brillante oportunidad que me están dando desde Paraguay, con mucho cariño.
0: Bueno, muchas gracias a ti también por aceptar la oportunidad. Bueno, quiero decirles algo, traer a Aurora fue como fue para el Madrid fichar a Mbappé. Dios mío, casi que no lo logramos. Tuvimos problemas técnicos, ella estaba ahí con miedos, con temores, pero como le dijimos varias veces, confiamos en el potencial que tiene y bueno, ya ustedes pudieron escuchar sus primeras palabras al aire y ya nos estamos contagiando ya con su buena vibra. Y seguramente en el comentario de este segundo tiempo la vamos a encontrar bastante bien. También siguen con nosotros Enzo Medina y Sara Gallet. ¿Qué equipo? Este va a ser parte, buena parte del equipo que va a estar en el Mundial, muchachos. Este va a ser el equipo. Obviamente que nos vamos a tener que dividir algunas veces para poder dar abasto a la cantidad de partidos que vamos a tener, pero este va a ser el equipo. Ya ustedes están viendo en cancha al equipo mundialista. Bueno, ya estamos acá de regreso con todos y todas ustedes, preparados ya para presenciar lo que es este segundo tiempo. Tenemos el partido 2-0, los goles de Rashford y Ferran Torres tienen ganando al equipo del Barcelona 2-0, que con este resultado se estará consagrando campeón de la liga, obteniendo un nuevo campeonato de liga el equipo del Barcelona. Jornada 35, con esta victoria estaría llegando a 12 puntos de diferencia, le sacaría el Barcelona con el Real Madrid. Por tanto, se va a considerar campeón de liga.
2: Mira, eso se lo compraría en la feria la semana pasada.
0: Bueno, parece que tuvimos una caída. A ver, me parece que tuvimos ahí una caída, pero ya vamos a ver si la podemos traer. A ver.
3: Mientras eso, yo les cuento que por los octavos de final de la apertura de la Liga Argentina, Rosario Central venció 3-1 Independiente. Están jugando Estudiantes de La Plata y Racing. Ayer tuvimos la sorpresiva eliminación de Boca, que perdió 3-2 con Huracán. No hablo de sorpresas, vamos a decirle.
0: Bien. Ya tenemos fútbol, señoras y señores. Segundo tiempo en marcha. No hay modificaciones. Los mismos futbolistas que entraron en los primeros 45 minutos. Atención, aquí viene la pelota hacia atrás. Aquí va saliendo rápidamente el equipo del Real Madrid. Va teniendo la pelota el arquero Thibaut Courtois. La tiene Courtois. Va sacando larga la pelota. La tiene Courtois por el equipo merengue. La pelota va contra un costado hacia la parte derecha. El que la tiene es el futbolista Martín. La tiene Martín. Toca hacia atrás con Cubarsí. Cubarsí que va con la pelota hacia el medio. Aquí la tiene Cubarsí. Nuevamente la mandaban la pelota para... cerca del futbolista Pedri. Ahora de nuevo vuelven a mandar la pelota hacia atrás. Pedri que la pone larga y profunda por la parte derecha. Aquí el que la viene parando rápidamente, Marcus Rashford. Atención, la marcación de García. Domina Marcus. Atención, viene el centro. Las manos de Thibaut Courtois, señoras y señores, que la domina y dice: la pelota es mía, mía. Y se salva el equipo del Madrid.
1: vamos, empezó de vuelta el Barça con todo. Así es que, a ver cómo sigue. Parece que quiere aumentar, quiere que ese resultado engañoso del 2-0, tener el gol tranquilizador, como quien dice. Vamos a ver.
0: Así es.
3: Sí, está... Salió con todo para asegurar el resultado.
0: Me siento narrando en ABC Cardenal. Estoy con dos paraguayos acá. Me siento en ABC Cardenal.
1: Cierto, tiene razón, sí.
0: Y tienen hasta el mismo estilo ustedes. Tienen hasta el mismo estilo. Oye, qué bueno. Saludos a los colegas de ABC Cardenal. Si es que alguno de pronto sabe de nuestra existencia. Bueno, les mando un saludo. Lo ganó el Barça 2-0. Seguramente sí saben, claro que saben. Claro que saben.
1: ¿Por qué no? Claro que sí.
0: Claro que saben. Bueno, la pelota la va manejando Martín. El equipo del Barcelona está tratando de tener dominio del balón. La pelota va contra el medio. Aquí la va corriendo Marcus Rashford. Tiene a Rashford que se la lleva por la parte derecha. Atención, que elude el marcador. ¡El centro! La pelota la termina sacando el arquero. Después la termina sacando desde el fondo la defensa. Señoras y señores, se acaba de salvar el merengue del tercero. Lo tuvo el Barça por intermedio de Marcus Rashford. Y ahora salida para el merengue.
1: Barça no quiere saber nada de nada. Aprieta con todo y va nomás. Madrid tiene que hacer algo, despertarse.
0: Y acá habrá tiro de esquina para el equipo del Barcelona. Remate de Fermín, la terminaron sacando. A ver.
3: La defensa del Real me parece que no salió el segundo tiempo. Rashford está haciendo recibir ahí.
0: En cualquier momento va a caer el tercer gol. Yo que se los voy diciendo. Y saludos a Sara, que está cenando. Ya va a volver con nosotros Sara Gallet. Bueno, Enzo, vamos a estar parejos acá. Dos chicos y dos chicas en el equipo, ¿ah? ¿Qué cosa?
3: Sí, señor. Sí, señor.
1: Espectacular. Espectacular.
3: Vamos a estar en igualdad de condiciones y en opiniones. Vamos marcando.
0: Imagínense los partidos de Paraguay. ¡Ay, ay, ay, ay, ay, ay, ay, ay! ¡Ay, ay, ay, ay, ay,
1: ay! Esos van a ser muy... muy espectaculares. Paraguay vuelve después de 16 largos años de espera, de frustraciones y nada. Estamos con todo para la selección paraguaya.
0: Bueno, aquí la pelota tiene Ferran Torres. Toca la pelota hacia atrás. Va cambiando la pelota para que venga apareciendo García. García que toca la pelota con Pedri. Pedri que toque, domina, levanta la cabeza. Atención. Aquí se viene el futbolista Gavi. La tiene Gavi con Cancelo. Cancelo que la tira hacia la izquierda. Aquí se viene Rashford. Rashford que domina la pelota. Aquí lo tiene Rashford. Rashford por la parte izquierda. Pone el balón, pero la lanzó mal. La terminó adelantando mucho la pelota el futbolista Rashford. La pelota se va por línea final. Va a tomar la Thibaut Courtois porque será saque de portería para el conjunto merengue. El Barcelona poco a poco asentándose en cancha, pero no ha tenido todavía un remate importante que ponga en serios apuros a el guardameta de el conjunto merengue. Esto sigue 2-0. Los goles de Marcus Rashford y de Ferran Torres. El de Marcus Rashford, el gol de la jornada, un golazo de tiro libre. Que estábamos distraídos en ese momento coordinando algunos asuntos técnicos cuando llegó el gol. Pero de todas maneras, este partido va a quedar grabado. Ustedes van a poder disfrutar de nuevo de este partido en algún momento que estemos libres de la programación. Así que no tengan dudas de eso. La pelota la tiene Pedri. Va manejando en el fondo Gavi. La tiene, atención, la tiene Martín. Martín que la pone para Cancelo. Cancelo, Cancelo, la tiene Cancelo. Va tocando la pelota en dirección de Martín. Martín que la pone para el arquero García. García que va a salir desde el fondo, sale con Martín. Sale desde el fondo el equipo del Barça. Lo gana 2-0. Atención, la pelota contra el fondo, la roba por acá el equipo del Madrid. Aquí había una falta en ataque, me parece. Sí, señor, falta en ataque. Falta de Asensio y amonestado Asensio. Y una pequeña trifulca, señores. Una pequeña trifulca.
3: Falta de
0: Bueno, Amonestado Pedri también.
3: River San Lorenzo a las 19 horas.
0: Amonestado Pedri y amonestado Asensio. Por la trifulca que se armó acá.
4: Siempre, Asensio.
0: Ahí está Sara. Uh-huh. Bienvenida Sara, de vuelta.
4: Hola. Hola chicos.
0: Bueno señores, la pelota la está ganando 2-0. Sí Sara, todo sigue igual. Y dejaste el micro prendido cuando estaba cenando y se nos coló bastante el ruido. Estar pendiente con eso cuando te ausenten. No dejen el micro prendido. Por amor a Dios. Pero bueno, es entendible, está perdiendo el Madrid, Sara. Es entendible que te pongas triste ahí. Te pone nerviosa también, de pronto. Ahí.
4: Que ni he bebido agua.
0: ¿Ah? Bueno.
4: Que ni he bebido agua.
0: Tranquila, tranquila. La pelota la viene manejando por la parte derecha. La tiene Arnold. Arnold que cruza y cambia la pelota de frente. Aquí la viene manejando Bellingham. Bellingham que cae en el área. No pasa nada, ¿eh? No, señor. No empiece a hacer estos piscinazos. La saca García. La pelota va por la izquierda. Aquí la va dominando contra un costado el equipo del Barcelona. La tiene por la defensa. Aquí va el equipo del Barcelona. Ya tenemos 7 minutos de la etapa complementaria. Lo gana el equipo del Barcelona 2-0. Y tú lo estás viviendo por la señal de Radio Currente. Yo voy a aprovechar, muchachos, para repasar la guía Goldeano Sport. ¿Le parece?
3: Dale.
2: Buenísimo.
0: Vamos a repasar la guía Goldeano Sport. Vamos a actualizar por acá para contarle a la audiencia qué partidos van a poder disfrutar más tarde, por supuesto, por la maravillosa página. Le mandamos un saludo a sus administradores. Bueno, vamos a ver. Vamos a buscar los eventos de las 5 de la tarde en adelante. Obviamente, ¿no? ¿Qué es lo que vamos a poder disfrutar? A ver. Bueno, empezamos a las 16:15. Ya este partido se está jugando en Perú. Comerciantes Unidos se enfrenta al Melgar a las 4:15 de la tarde. En la Major League Soccer, a las 4:30, el New York Red Bulls va a enfrentar al Columbus Crew. Mi inglés no es muy bueno, no se rían, por favor. El Emelec va a enfrentar al Libertad Fútbol Club, esto por la Liga de Ecuador. En Paraguay, a las 4:45, tenemos el partido Sportivo San Lorenzo versus Olimpia. Nos vamos a la primera B del fútbol colombiano. Tenemos el partido entre Tigres y Deportes Quindío. Nos vamos a Bolivia, a las 5:15 de la tarde. Vamos a tener el partido entre The Strongest y Real Potosí. A las 5:30, Copa de la Liga de Chile. Universidad Católica va a enfrentar al Ñublense. Nos vamos a Costa Rica a las 6 de la tarde. El Deportivo Saprissa va a enfrentar al Municipal Liberia. A las 6 de la tarde también en Argentina, River Plate versus San Lorenzo, muchachos.
4: Sí.
0: A las 6:30 de la tarde en Uruguay va a jugar el conjunto del Nacional de Montevideo versus el Cerro. A las 6:30 de la tarde, atención, la pelota para Ferran, cara a cara con el arquero. Ferran la terminó tapando Thibaut Courtois. Señoras y señores, Courtois nuevamente providencial la intervención. El responsable de que el Barcelona no vaya ganando por más goles se llama Thibaut Courtois. La pelota se va al córner, tiro de esquina para el Barça. Le hicieron un tremendo pase largo allí al jugador Ferran Torres. Terminó cara a cara con el arquero. Buscaba el palo más lejano, pero Courtois no dejó ningún tipo de duda. Tapó esa pelota de manera espectacular Y hay tiro de esquina para el Barcelona, muchachos. Va a venir el córner desde la derecha.
4: Eso es.
0: A ver, va a venir el córner. Viene la pelota. Pedri va tirando la pelota contra el fondo para que la vaya manejando ahora Pau Cubarsí. La tiene Cubarsí, la cambia del frente por la parte izquierda. La tiene Fermín, la acomoda con el muslo derecho ante la marcación de Alexander Arnold. Tira y domina. Aquí la tiene Cancelo. Cancelo, Cancelo va tocando la pelota con Fermín. Fermín nuevamente va tocando la pelota contra un costado. Oh, saque lateral para el Real Madrid, señoras y señores. Seguimos repasando el fútbol paraguayo, 7 de la noche, 7 de la noche, Sportivo Luqueño contra Libertad. Ahora sí, hablen, hablen, hablen, tranquilos muchachos, con confianza.
4: Sí, decía que por paradas como esta es que Courtois es el mejor arquero del mundo. Y una pena que esta temporada... No, sí, del mundo, vale. ¿Y para ti quién es el mejor del mundo, pues?
3: He visto mejores tapadas, como en Libertadores, por ejemplo.
0: Sí, yo también.
4: Bueno, vale.
0: Yo también.
4: Pero, no le hagas vale, hemos visto hacer cosas.
1: Te apoyo, compañera.
0: Ah, bueno.
4: Gracias, amiga, gracias.
1: Se pone gracias. El muchacho contra tuyo. No puede ser así, dos contra uno, No.
0: Bueno. Se ordenó acá la equidad de los comentarios.
3: Si no, sí. Es lo que decía yo.
0: Yo les cuento que en México a las 7 de la noche van a jugar Pachuca contra el Toluca. El duelo de los UCA. Bueno. Chiste malo, no se rían.
3: Cuac, cuac, cuac, cuac.
0: En Ecuador, el Manta va a enfrentar al Macará. El Macará no estuvo en Libertadores.
4: ¿El Manta? ¿Y da calor?
3: Está en Sudamericana. No, es Sudamericana. En el grupo A con 8 unidades. Sí, con 8 unidades.
4: Sí.
0: Atlético Junior contra el Once Caldas a las 7 y 10 de la noche.
3: Saludos a los amigos hinchas del Junior de Colombia.
4: Sí, sí.
0: Bueno. Saludos. Saluditos. Bueno, la pelota la tiene el equipo del Barcelona. Joan García, que ponía la pelota ahora por un costado. Ahora la va sacando García nuevamente. Aquí la tiene Cancelo. Cancelo con la pierna izquierda. La va soltando larguísima para que venga Ferran Torres. Corta ahora. Aquí Asensio. Asensio que toque hacia atrás para Courtois. Y el equipo del merengue que va a buscar salir desde el fondo con la pelota dominada. Esto sigue 2-0. El equipo del Madrid que está tratando de tener un poco más la pelota y tener alguna oportunidad para poder marcar el descuento para ponerse en el partido, pero no ha tenido realmente la claridad. Todavía no hemos visto una intervención fuerte de Joan García en todo el partido. Aquí se viene Vinicius, suelta la pelota para Brahim Díaz. Atención, la pelota la tiene Arnold que va a meter el centro. Terminan entregando mal, por eso la va ganando Tchouaméni. Aquí la tiene Tchouaméni, aquí la va jugando Arnold, la pone para Jude Bellingham cerca del área, va por la parte izquierda, suelta para Fran García que la pone para Bellingham. Atención, la pelota la mandan hacia el costado izquierdo. Aquí la tiene García abre la pelota hacia el medio con Tchouaméni. Ahora el que aparece es Camavinga que va metiendo la pelota contra el fondo. Aquí aparece por la parte derecha el futbolista Arnold, va plantado en su campo. Aquí se genera una infracción, señoras y señores. Hay tiro libre para el conjunto del Real Madrid.
3: Bueno, a ver qué puede hacer acá el equipo merengue.
4: Yo espero, por favor, que si el Madrid no descuenta, que ya no caigan más goles, por favor.
3: Y está más cerca el tercero que el descuento.
0: Coincido.
4: Ya, bueno, sí.
0: Coincido.
4: No, pero es que sí.
0: Pero es que el Madrid tiene que empezar a hacer cambios. Tiene que empezar a hacer cambios.
1: Sí, atrevería a decir que Barcelona está regulando la maquinita para no, yo creo, o sea, no parece estar tan intenso como en el primer tiempo, por ejemplo.
0: Claro, está dosificando las cargas. Está dosificando las cargas. Porque igual, después de este partido,
1: si aprietan un poco más.
0: Después de este partido, ¿cuántas jornadas van a quedar, Sara?
4: Estamos en el 35, por lo tanto van a quedar 3.
0: Atención, la pelota la termina sacando Martín al córner. Señoras y señores, hay tiro de esquina para el conjunto del Real Madrid, que está teniendo algunos acercamientos al área tímidamente, pero ahí está el Madrid. Vamos a ver este tiro de esquina.
3: Si Barcelona quiere, se puede dar el gusto de perder los tres partidos, y si el Real gana no lo alcanza. Ni así.
4: Ya, sí, bueno, no va a pasar, pero ajá.
0: El córner viene desde la parte izquierda, atención, lo gana el Barça 2-0, va a venir el córner, el equipo del Madrid que está tratando de descontar. A ver, se viene el tiro de esquina. Bueno, atención, va a venir el tiro de esquina desde la parte izquierda, hay varios en el área, ojo con la contra, se están agarrando ahí en el área también, hay agarrones. Bueno, cada, como diría un colega narrador, cada uno está con su pareja de baile en la pista. Van a levantar el centro, la va a levantar Bellingham, el centro. Levantan el centro, atención, viene contra el área. Termina sacando la pelota con golpe de cabeza. Aquí arremete bien plantado el futbolista García. García va a meter el centro, Bellingham. Posición prohibida. Posición adelantada.
4: No.
3: Bueno.
0: Marcó gol Bellingham, pero el árbitro dice que esto no vale. Parece que la van a revisar. No, no la van a revisar. Ahora salía desde el fondo para el Barça.
4: No, si para una que marcamos está en fuera de juego, sí, que también. En fin,
3: no es así la tarde es del Real.
4: No es el año, Enzo. No es que no sea la tarde, es que no es el año.
0: Oiga, ¿qué hay de cierto de que hay algunos rumores de que están vinculando a Mourinho de regreso al Madrid? ¿Qué hay de cierto eso? ¿O es puro comentario de redes?
4: Eso
0: dice. Se retira Rashford, muchachos.
4: Dicen, pero Mourinho.
0: Se retira Rashford del campo de juego. Ya les voy a decir por quién va a ser el cambio. Uno de los mejores del partido, sin duda alguna. Rafinha va a ingresar. Se retira también Dani Olmos. Y ingresa Frankie de Jong. Rashford. Y Dani Olmos afuera, ingresa Rafinha y Frankie de Jong. ¿Qué comentario podemos hacer de esos cambios, muchachos?
3: Te decía que sale una habilidosa como Rashford y entra otro como Rafinha. Y bueno, de Jong tampoco se queda atrás.
4: Rafinha viene recuperándose de una lesión. Entonces yo creo que por eso hoy no fue titular, pero de normal es titular. Con Hansi Flick.
0: Sí, señor. Bueno, señoras y señores. La pelota va. Atención, atención. Aquí la tiene Vinicius. Vinicius la quiso tirar. El arquero le adivinó las intenciones. Le quería hacer un sombrerito acá a Vinicius. Le quería tirar por arriba la pelota. La manejó el portero del Barça antes. Y se salva el Barça. Un poco mejor el Madrid. Poco mejor.
1: Pienso que el gol que entró, que al final no fue por la posición de adelantado, podría ser un envión anímico importante para ojalá por el bien de la comunidad aquí bonita.
0: Y por el bien del fútbol también, porque tendremos un poco más de partido para este segundo tiempo. Bueno, estas son las cosas de Radio en Casa, muchachos. Tienen un perrito ahí de fondo. Atención, la pelota la va manejando Camavinga. Camavinga para el círculo central, va tocando la pelota. La tiene Brian Díaz. Atención, el líder. Atención, Brian Díaz. La deja pasar. La dejó pasar, lo cubrió perfectamente Martín. Le terminó haciendo una cortina, la pelota se va al fondo. Habrá saque de arco para el equipo del Barça. Chelsea. Se puede reír, no pasa nada.
3: No, Chelsea no está de acuerdo.
0: Chelsea. Está enojada, Chelsea. Bueno.
4: Chelsea
0: ¿viste?
4: Es del Madrid. Se llama Chelsea, pero es del Madrid.
0: Sí. Es muy fan de Vinicius, ella. Muy fan.
4: ¿Ya?
0: Bueno. Aquí ataca el equipo del Barça, va tocando la pelota Gaby. Gaby con Martín. Martín que cambia la pelota para Cubarsí. Cubarsí que va soltando la pelota contra el medio. La tiene Pedri. La tiene Pedri. Va dominando con Cancelo. La tiene Cancelo. Va poniendo la pelota para Fermín. Fermín, atención. Termina yéndose ese balón contra un costado y saque lateral que corresponderá al equipo del Barcelona. Aquí la tiene el equipo del Real Madrid. Ahora tratando de recuperar ese balón. A ver. El Madrid que se está acercando. Que está teniendo mejores ocasiones en este segundo tiempo. Vamos a ver cómo lo termina haciendo el conjunto merengue, pero aquí viene el Barcelona. La tiene Martín, la tiene Martín. Ahora la tocan con Ferran Torres. Ferran Torres la toca con Fermín López. La tiene Fermín López. Se la lleva contra el área. Atención, Fermín López. Entre uno y entre dos. Hace un giro. Ahora toca la pelota hacia atrás. El que la tiene es Pedri. Pedri que cambia para Rafinha. Atención que viene Rafinha. Va Rafinha, el brasileño. La tiene entre uno y entre dos. Va la pelota para Dani Olmo. No, Dani Olmo no. El que está en cancha es el señor Frankie de Jong. Ahora ataca el Barça. Ay, falta. Tiro libre desde el fondo. Será para el Real Madrid porque fue falta en ataque.
4: Bueno, la verdad es que yo creo que el Barça se lo ve ganado. No sé qué piensan ustedes, compañeros, pero
0: va saliendo el Barça, domina no. Pedri, la pelota la tiene Pedri con Ferran Torres, la tiene Torres ahora con Dani Olmo, sigue en cancha parece. Tiraron al arco, lo cubrió justo el futbolista Asensio. Al final no salió Dani Olmo, sigue en cancha. Rafinha termina anticipando esa pelota y se va al córner. Tiro de esquina para el conjunto del Barcelona, que es el tercero.
4: Yo lo había visto, la verdad es que el Barça está bastante mejor que el Madrid. Y si no se descuidan va a venir el tercero.
0: Bueno, señoras y señores. Sale desde el fondo el equipo merengue, atención, la pelota la va manejando Tchouaméni. Tchouaméni que va tocando la pelota, ahora la pelota la tiene Camavinga, va tocando la pelota, atención, va tocando la pelota con Bellingham. Bellingham que va tocando la pelota con Antonio Rüdiger, la tiene Rüdiger, ahora sale bien plantado el equipo del Madrid por intermedio de Bellingham, la tiene Bellingham, va abriendo la pelota para Hausen. Hausen que está en cancha, no me fijé cuando realizaron la modificación, déjenme cerrar acá. La música se nos está colando. Listo. Atención, la pelota la tiene el equipo del Real Madrid. La tiene, tocan la pelota ahora hacia atrás para que venga desde un costado. Aquí lo tiene García, Camavinga. Camavinga sale, señoras y señores, con la pelota. La pelota la viene manejando por el círculo central. Aquí alcanza a tocarla el futbolista Raúl Asensio, que está amonestado por el conjunto merengue. La tiene Asensio, ahora la tocan con Camavinga. Camavinga que la cambia de frente. Aquí va cabeceando el balón el futbolista Rafinha. Termina la pelota ganando la Cancelo. Ahora la tiene Cancelo, manda la pelota larga y pica la pelota, la maneja el arquero Thibaut Courtois, que sale para el merengue.
3: Estamos sobre 70 minutos de juego.
4: Sí, 20 más lo que añadan. Es algo que quedan 20 más el agregado para el final. Perdón, chiste de mi gente.
1: Está reaccionando el Madrid, pero parece que no sé cómo va a ir esto, pero no. El tiempo se acaba, señores. Así que hay que ver.
0: Thiago Pitaj a la cancha y se va Camavinga, muchachos. Primeros cambios acá realiza el equipo del Madrid. Ataca el Barça, se viene bien plantado. Aquí Gaby de frente contra un costado. Se viene contra un costado, atención, bien plantado. La tiene Fermín López, la tiene Fermín. Fermín que tira la pelota para Rafinha. La para de pecho ahora el brasileño. La tiene Rafinha ante la marcación de Fran García. Aquí la tiene Rafinha, va tocando la pelota. Ahora, aquí la tiene Rafinha. va tocando el balón, aquí la tiene, la pelota va hacia atrás, aquí va saliendo contra el fondo Pedri, Pedri va acomodando la pelota, ahora la va tocando contra un costado, aquí la tiene Lee García, la tiene García, el Barcelona que va saliendo desde el fondo, ahora la tiene en el círculo central, aquí el que la tiene es Cubarsí, Cubarsí que la tira para que se venga Fermín López, la tiene Fermín López, va en dirección de Cancelo cerca del área, atención, paralelamente ante la marca de Arnold, domina Cancelo, Cancelo, atención, Cancelo, la toca para Fermín, Fermín, tiene Fermín, Fermín con Gaby, Gaby, aquí va tocando la pelota para Martín, Martín, nuevamente con Gaby, Gaby, ahora la tiene el equipo del Barcelona en su propia cancha, aquí la tiene Martín, Martín con Cubarsí, la tiene con Cubarsí, la tiene Cubarsí, va girando y tocando la pelota hacia atrás, la tiene Gaby con Martín, Martín de nuevo. Estamos viendo además a varios que vamos a ver con las camisetas de sus respectivas selecciones en el Mundial. Ataca el Barça por la derecha. Sí, aquí, así es. Aquí se viene. La tiene Pedri. La tiene Fermín. Fermín, atención, domina Gaby, Gaby muy cerca del área, aquí se viene el equipo del Barça, la contra que se viene por el equipo del Real Madrid, corta rápidamente Fermín López para que nada, absolutamente nada lo perturbe. Chelsea, haga silencio, hágame el favor. Bueno, aquí la tiene el equipo del Barça, aquí la tiene Pedri. La tiene el equipo del Barça, a Sara se le está entrecortando un poco, aquí la trabó y la ganó el futbolista García. García la tiene. Aquí la tiene el equipo del Barcelona. Sí, te escuchamos. La pelota la tiene García con Asensio. Asensio con Rüdiger. Rüdiger que la va tirando larga por la parte izquierda para que venga acá el futbolista Fran García ante la marca de Eric García. Me confundo con tanto García. Atención, aquí la pelota la tiene contra el medio. Asensio, la tiene Asensio, va tocando con Arnold, Arnold va al merengue, señoras y señores, en campo enemigo, domina Arnold, la pelota la tiene el equipo del Madrid, domina Tchouaméni con Bellingham, Bellingham que la toca para Tchouaméni, termina entregando mal, la pelota se va al córner, señores, habrá tiro de esquina para el Real Madrid.
3: Hola.
0: Te escuchamos, sí, te escuchamos. Hola.
4: Sí.
3: Algo que iba a decir es que algo que odio a los entrenadores, cambia a los 25 minutos del segundo tiempo.
4: Sí.
3: Tardan una eternidad, me hace acordar el partido de Benfica Real que Mourinho creo que cambió faltando, ¿qué? 10 minutos. Así cualquiera va a perder.
0: Bueno, señores, ya estamos casi en la media hora de este segundo tiempo. ¡El cabezazo! Y la pelota que se va por encima del travesaño, pero es córner. Es córner, la sacaron finalmente, la tocaron. Tiro de esquina para el Madrid. Tiro de esquina para el Madrid. A ver. La termina ganando Tchouaméni. Saca ese remate.
4: Sí, las esperanzas las perdí hace un mes y medio. Ya no hay.
0: Hay córner desde la derecha para la Casa Blanca. Señoras y señores, ya tenemos 29 del segundo tiempo. Lo gana el Barça 2-0. Aquí va a venir el centro al área. Queda bollando la pelota por allá, pero la termina sacando. Vamos a ver si puede hacerla contra el equipo del Barcelona. Aquí la gana Cancelo. Cancelo, Cancelo, Cancelo que levanta la cabeza. La va tirando larguísima para que venga corriendo el futbolista Fermín. La tiene Fermín. La tiene Fermín que se la lleva contra la derecha. La pelota aquí. Uy, habrá salido desde el fondo para el merengue. Parece que hubo falta en ataque. No. Arnold en el suelo. Bueno. Se va a detener un momento la acción. Incidente ahí entre Cancelo y Arnold. Y Arnold en el suelo. La mano en el pecho lo desestabiliza. Y Alexander Arnold después se toma la cara y ahora está en el
4: venga,
0: suelo.
4: Pero, venga, venga, pero a ver. ¿Y el árbitro no saca tarjeta ahí? ¿No pasa nada?
3: Ojo con la intensidad del golpe porque puede ser hasta rojo.
4: Claro, o sea,
0: a ver.
4: Vale que deje jugar, pero tanta permisividad no.
0: Ataca el merengue, atención, la pelota la tiene Fran García. Fran García va tocando con Gonzalo García en el área, viene el centro y la pelota se va al córner. Nuevo tiro de esquina para el Madrid. Yo ya perdí la cuenta ya de los tiros de esquina. Ya perdí la cuenta hace rato.
4: Yo dije que iba a haber.
0: Perdí.
4: Yo dije que iba a haber muchos.
0: A ver. Bueno, se retira Martin. Gerard Martin se va. Y a ver.
4: Sí.
0: ¿Quién va a ingresar? Ah, no. No, no. Corner número 7 del Madrid y número 8 del partido. Se va de la cancha. Ferran Torres. Aplaudido. Ingresa Robert Lewandowski a la cancha, señores. Ay, ay, ay.
4: Se viene el tercero, señores.
0: Anulo Mufa. Cuando Sara dice eso, sí. lo está haciendo en contra. Anulo Mufa.
1: No.
0: No, Sara, no. No, Sara, no te va a salir.
1: Déjenla tener un poco de respiro a la compañerita.
0: No te va a salir, Sara.
4: ¿Cómo? Gracias, amiga, gracias.
0: De todas maneras, anulo Mufa. Mantengo lo dicho.
1: Sé lo que es frustrarte por el club que está.
0: Viene el centro contra el área. Atención, la tiene Rafinha. Rafinha gana la posición. Corta justo allí el futbolista Fran García. Allá, evitando males mayores. Cuando Rafinha se iba cara a cara contigo, Courtois era el tercero. Por eso le estoy diciendo que anulo Mufa. ¿Te das cuenta?
3: Bueno. Alguien que lamentablemente sí. No lo vamos a ver en el mundial, como Robert Lewandowski.
0: Oye, sí.
4: No, Lewandowski ya
3: posiblemente
4: se retira.
3: Sí, ya sabía, va a ser su último mundial.
0: Va a ser el último mundial para varios, ¿no?
4: Sí.
0: Varios que ya no vamos a ver más.
3: Sí, Messi, sí. Ronaldo.
0: Ah, yo no voy a decir nada de...
4: Se está planteando retirarse.
0: Yo no voy a decir nada de Messi ni de Ronaldo, porque supuestamente el 22 era el último. Y bueno.
1: Sí, totalmente. Sí,
0: y no están ni ahí con retirarse. Sí. Supuestamente Messi se retiraba en el 22, después que en el 24... Yo creo que el día que Messi se retire no va a decir. Yo creo que un día sencillamente se va a levantar y va a decir, ¿sabes qué? No juego más. Y no se va a ir sin escándalo, o sea.
3: ¿Se va a ir caminando de la cancha?
0: Yo creo, o sea. Sencillamente no se va a presentar al entrenamiento. Después, no sé, se va de vacaciones. ¿Y qué Messi cuándo juega? No, yo me retiré.
1: Que maneja con la... Con la constancia que maneja de cómo se entrena y todo, yo creo que aún no ha de querer. Acá, amigo Medina, como nuestro Roque Santa Cruz. El tipo tiene 25 años y sigue ahí.
0: Y el Tacuara Cardoso también. El Tacuara Cardoso también sigue jugando, ¿no? Tacuara Cardoso.
1: No, él se retiró ya el año pasado. Este año, no. Él anunció su retiro justo este año, en los primeros meses.
0: Sí, porque yo lo.
1: Anunció ya su retiro. Sí, ya, él ya.
0: ¿Y Santa Cruz sigue jugando?
1: De hecho que ya había salido.
4: ¿Santa Cruz?
1: ¿Cuál? Sí, Santa Cruz sigue.
0: Wow.
1: Sigue en el Nacional.
4: Estuvo
1: en Libertad y después en Nacional. Ahora, obviamente, como le digo, no es el mismo, pero está ahí y siempre que entra es clave.
0: Wow.
1: Está ahí.
4: Yo me acuerdo de él mucho cuando jugó en el Málaga.
0: Yo recuerdo por los goles que le marcó a Venezuela, sí, ¿no? Dejó fuera de varios mundiales. Pinche.
1: Mira lo que le duele, compañero.
3: No, mira que yo me acuerdo todavía del octubre del 17, ¿eh? No me olvido.
0: ¿Cómo?
4: ¿Qué pasó ese día? No. ¿Me explica?
3: Que nos dejaron fuera del mundial.
0: Nos dejamos fuera del mundial.
1: Ah, sí.
0: Gol de Yangel Herrera.
1: Sí, el otro día yo le decía eso. Eso acá al compañero Adrián por privado. Le decía yo, eso hasta ahora nos sigue doliendo a nosotros.
0: Pues a nosotros nos duele lo de la Copa América 2011, ya. La Copa América 2011. A mí no se me olvida.
3: Igual nosotros tuvimos mini venganza en las últimas eliminatorias.
0: No sé ni para qué. Ahora, no sé ni para qué. Ni para qué nos ganaron, nos dejaron fuera de la final si después de la final no la ganaron.
3: Bueno.
0: Sácala del ángulo mismo. El partido está un poco más lento, muchachos, por eso estamos un poco más dispersos nosotros también. Pero no es que nos dispersamos aquí, estamos hablando porque sí, estamos también hablando de todo un poco.
3: acá nos estamos sacando espina porque...
1: Sí, están saliendo los trapitos sucios al parece.
0: No, no, tú sabes cuándo va a estar bueno, cuando haya un Venezuela.
1: Vamos a tener en el mundial.
0: Sí, señor. Además de buen fútbol, buenos comentarios, buena vibra, buen ambiente, compartimos con ustedes al aire, nos reímos de nosotros, nos reímos con ustedes. No nos reímos de nosotros, nos reímos con nosotros. Nosotros no nos estamos riendo de Sara, nos estamos riendo con Sara, que es diferente.
1: No.
4: Si Sara sola también se ríe. Sara ve memes de TikTok del Madrid.
0: ¿Cómo? Anulo Mufa.
4: Sara se ríe también. Porque es que ha llegado un punto que es todo tan lamentable que me tengo que reír. De hecho, en mi TikTok, yo miro muchos memes de lo que está pasando en el club y yo misma me río. Y no hay otra.
0: Bueno, entró más tan tono también. La tiene más tanto o no. Aquí se la va robando el equipo del Barcelona. La tiene De Jong. De Jong. Lewandowski por la derecha. Rafinha está en la marcación de Rudiger. Viene el tercero. Engancha. La tapa Courtois. La domina. Dice que la pelota es mía. Sale para el merengue. Atención. La pelota la tiene García. García que va tocando la pelota hacia atrás. La tiene Pitaj. La tuvo el Barça, muchachos.
4: Yo creo que el Barça, si acelera un poquito más, marca el tercero, ¿eh?
0: El Barcelona tuvo la chance, pero todavía no ha tenido un remate frontal al arco. Aquí va tomando la pelota Pedri. Pedri que la tira para Bernal. Bernal que la maneja ahora por el círculo central. Aquí va teniendo la pelota por la punta izquierda Pedri. Pedri que la... tiene por la parte izquierda. Aquí la tiene Fermín. Fermín que la cambia para Pedri. Pedri ahora toca la pelota hacia atrás. Ahora el que la tiene es el futbolista Cubarsí. La tiene Cubarsí con Eric García. La tiene García con De Jong. De Jong que gira y domina. Atención, protege la pelota. Termina cometiendo la infracción. Por eso ahora tiro libre desde el fondo para el equipo del Barcelona. Con este resultado se está consagrando campeón. Señoras y señores. De hecho, con el empate ya es campeón. Pero tiene que... ganar, tiene que ganar el partido. A ver, la pelota. Bueno, ya dice Enzo que ya viene. Lo esperamos entonces, claro que sí, no hay ningún problema. La pelota la tiene García. García va por la parte izquierda, la tiene Eric García. Ahora con Cubarsí, Cubarsí con la pelota larga. Pica, atención, habilitado. Contra el área, De Jong. La marcación de Rudiger, atención, gira. Toca, Lewandowski, tío. Tapó Courtois, señores, la mandó al córner. Tiro de esquina para el Barcelona.
4: Ocasión del Barça clara, ¿eh? O sea, de las que pueden hacer la diferencia, aunque bueno, yo creo que el Madrid ya hace tiempo bajó los brazos. O sea, es que ya ni por el honor, no.
0: Vamos a ver este tiro de esquina, el córner desde la derecha será para el Barcelona, 84 minutos. 6 para el final, más el descuento, que no debería ser mucho. Aunque se perdió algo de tiempo al centro. La pelota con rosca. Trató de meter un gol olímpico acá, pero la pelota se desvía contra el fondo. Y habrá saque de arco para el Madrid.
4: Y bueno. ¿Creen que se van a agregar mucho?
0: No.
1: No, unos mucha incidencia para agregar tanto, ¿no?
0: Yo creo que por ahí unos 4 o 5 minutos nomás.
4: Sí.
0: Yo le pongo 5 minutos. En el primer tiempo agregaron 4.
4: 5, está bien.
0: En el primer tiempo agregaron 4 minutos y no era para tanto.
4: No, fueron 3.
0: 4.
4: No, fueron 3.
0: No, 4.
4: Ah, 4.
0: Atención, la pelota contra el área, está el descuento de Madrid, Pitaj el tiro. La pelota se va por encima del travesaño. No. La pelota se va por encima del travesaño. Le pegó de pierna zurda. Y esto se fue desviado y cruzado y habrá salida para el Barcelona.
4: Cuando la pelotita no entra, no entra. No quiere entrar.
0: cara a cara.
4: ¿De qué me quejo si ya tenemos la liga?
0: Cara a cara había quedado. Atención, la pelota para Rafinha ante la marca de Rudiger. Robin domina Rafinha. Elude al marcador, pero bueno. No entró muy claro Rafinha. No ha entrado del todo bien. Ha tenido varias jugadas allí Rafinha. Hay tiro libre para el conjunto del Real Madrid. Tiro libre en el círculo central. Lo gana el Barça 2-0. Realmente.
4: Sí.
0: Rafinha no entró muy enchufado en el partido. Ha tenido ocasión para liquidarlo. Y algo allí con la falta de ritmo le está pasando al brasileño el día de hoy. Creo que. No sé, me animo a decir que el cambio de Rashford fue un poco apresurado, ¿no?
4: Sí, totalmente, porque Rafinha es que le está faltando definición de cara a gol, le está faltando ritmo.
0: Sí, señor.
4: Entonces, no.
0: Bueno, se viene un cambio, Alejandro Valde a el terreno de juego y se retira Fermín López con la camiseta número 16. Para que ingrese entonces el futbolista Alejandro Valde. Ya para.
4: No entiendo el cambio.
0: No, para defender el resultado. Para defenderse. Raro que Hansi Flick haga un cambio para defenderse, eso sí. La pelota va cruzada hacia la parte derecha. Aquí la tiene más tanto uno. Sí, la tiene más tanto uno.
4: No lo necesitan.
0: Aquí la tiene Asensio. Asensio va mandando la pelota larguísima. El balón que se va contra un costado. Habrá saque lateral para el equipo del Barcelona. Lo gana el Barça 2-0. 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A continuación de este programa, no veo a Wilber en sala todavía conectado. No sé si finalmente vamos a tener corazón vallenato o no. Pero por cualquier cosa, usted quédese en la sintonía de Radio Ocurrente. Aquí va teniendo la pelota el equipo del Barça. Atención, la tiene contra el fondo el equipo. La tiene Martín. Martín va tocando la pelota. Martín va alcanzando a tocar la pelota en dirección del arquero Joan García. La tiene Joan García. Domina Frenkie de Jong. Va la pelota por la derecha. Eric García. La tiene Eric García. Va tocando la pelota. Aquí le tiene Rafinha. Rafinha hace un pase muy malo. No, Rafinha, pero por amor a Dios, Rafinha, no, señor. La pelota la tiene Tchouaméni, 1 minuto 30 para los 90. Señoras y señores, ya se está terminando esto. Nos queda 1 minuto 30 más el tiempo añadido. El Barcelona que va a ser campeón. Vinicius en el área, la tiene Vinicius, se engancha, domina, mete el centro, corta Cancelo, la pelota la tiene Pedri, va tocando la pelota con Rafinha, va tocando Rafinha, la muestra la pelota, ahora el futbolista Rafinha, la tiene De Jong que la tira larga, señoras y señores, no entendí muy bien aquí, no está fino Rafinha, muchachos, Rafinha no ha llegado al estadio, se quedó en el hotel.
3: Es el doble.
4: Sí.
0: Yo creo que Rafinha está allá.
1: Es una compañera que se estaba recuperando de una lesión, ¿verdad? Entonces, bueno, quizás.
4: Sí.
0: Está en Nueva York, Rafinha. Está en Nueva York. Está. En Brooklyn. En el correccional de Brooklyn. Con Maduro.
4: ¡Hola, al otro!
1: ¡No! ¡No!
3: Entonces ya no lo vamos a ver nunca más.
0: Dijo, vengan por mí. Bueno.
1: ¡No!
3: Y fueron por él y no le gustó.
0: Pero por él no le gustó.
3: ¿De qué lesión estoy? ¿Lesión de qué?
0: Bueno, ya tenemos 90, señores. Vamos a ver cuánto decide adicionar el árbitro. La tiene Tchouaméni. Ahora tiene pitar. Señoras y señores, el árbitro en este momento dice que se acabó el partido. El Barcelona es el campeón de la temporada 2025-2026. Y tú lo viviste como siempre. Los mejores partidos de esta liga, los mejores partidos de esta temporada. Tú los has vivido por Radio Ocurrente y De esta manera vamos cerrando un ciclo nosotros también, porque aunque vamos todavía hasta el Mundial y todavía tenemos la final de la Champions en puerta por allí,
4: hay muchas cosas.
0: Sí, señor. Pero cerrar un ciclo importante con la Liga Española, que tantas alegrías nos ha regalado y que tanto nos emociona cuando tenemos la oportunidad de narrar un campeonato de alguno de los equipos, más allá de las preferencias que pueda tener cada uno por el Barcelona, por el Real Madrid, siempre es emocionante ver estos momentos porque nos recuerdan lo bonito que es el fútbol y nos permite también, por supuesto, sentir que estamos cumpliendo para ustedes. Muchachos, bueno, yo les cedo los comentarios del partido.
3: Sara.
0: Adelante, Sara.
4: Bueno, vale, yo. Vale, pues nada. Enhorabuena primero que todo a los culés. Un merecido campeonato, la verdad. Son el mejor equipo de España de lejos, porque ya fuera de la camiseta y todo, es un placer ver jugar al Barça. A mí, sinceramente, como aficionada al fútbol que soy, me gusta mucho, ¿vale? Es un equipo que juega al ataque, que es divertido de ver, es muy divertido de ver. Y, oye, pues nada, enhorabuena. Y el Madrid, creo que ya dije demasiado, ya está. O sea, ya, a ganar por los últimos dos partidos que quedan y ya está, porque es que no se puede hacer más.
3: Bueno, tenemos dos caras, Barcelona campeón con amplia, bueno, amplia no, pero con bastante diferencia.
4: Plantel... Sí, amplia, 12 puntos.
3: Bueno, si lo querés decir. Bueno, con un plantel bastante sólido, un juego... En algunos momentos no tan sólido a lo largo de la temporada, vamos a decirlo, porque al principio de la defensa yo me acuerdo unos partidos, mamita, pero bueno, nada, llegó al objetivo, salió campeón. Y por otro lado el Real Madrid, que se tiene que replantear muchas cosas, una temporada malísima, sin nada, y bueno, a ver qué nos proponen para el próximo torneo. Aparte de tener un parate largo para replantearse muchas cosas de ambos equipos. Especialmente desde la Casa Blanca.
0: Sí, señor. Bueno, señorita Aurora, por favor, bueno, en su debut.
1: Felicitaciones a...
0: En su debut, primero preguntarle sus impresiones. Y después nos comenta un poco sobre el partido. Pero primeramente, ¿usted cómo se siente?
1: Ah, bueno, excelente. Bien, la verdad, súper bien, como ya dijiste anteriormente, lejos de ser un algo así muy con mucha presión o tener que comentar así estrictamente, siento como un ambiente muy distendido, donde uno puede charlar de lo que nos apasiona, lo que nos gusta, y sinceramente mejor de lo que esperaba, así que nuevamente agradezco la confianza, la oportunidad, estoy muy contenta, me honra mucho ya ser parte... Dicho por vos mismo, Adri, el equipo mundialista, la verdad, está súper bien, estoy muy contenta, y gracias, en serio, me gustó el ambiente, voy a acá reforzar a la compañera Sarita, porque ustedes dos la van a pasar por encima, no, yo no voy a permitir eso, así que vamos a estar en igualdad de condiciones, vamos a comentar, a reírnos, a charlar, y a vivir esta pasión tan linda, porque como bien dijiste, el fútbol es sencillamente el mejor deporte del mundo, el más hermoso del mundo, la pasión de multitudes, así que nada, feliz de

0: aceitar o terminar de aceitar el equipo que va a estar durante la Copa del Mundo. Yo creo que sí señor, el propio 30 de mayo en el aniversario de Radio Currente. Bueno, qué cosas. Así que la final de la Champions obviamente que va a entrar dentro de la
1: qué forma de celebrar, ¿eh?
0: Sí, señor.
1: Una gran forma de celebrar,
0: sí, señor.
1: Con el fútbol.
0: Sí. Seguramente celebraremos el campeonato del del PSG.
2: Bueno, ¿para qué voy a decir nada si es verdad? O sea, voy con el Arsenal, lo digo desde ahora, pero
0: sí, señor. Y el Mundial, bueno, el Mundial va a ser, por supuesto, que el gran evento del año. Va a haber un despliegue técnico y personal muy importante. Algunos partidos van a salir, obviamente, retransmitidos, levantados de otras señales, porque no nos damos abasto para hacer 4 partidos diarios. Probablemente, más que todo, nos van a escuchar a nosotros los fines de semana, y más que todo con los partidos de las selecciones que nos representan: España, Paraguay, Argentina. Por ahí Colombia, pero vamos a tener un evento bien chévere. Pronto ustedes van a empezar a escuchar en Ocurrente anuncios referente al Mundial.
1: Wow.
0: Material ya, esta semana con Enzo estamos coordinándonos ya para que empiecen a escuchar ya y empiecen a generarse esa expectativa, porque la idea es que ustedes, cuando el 13 de junio se dé el pitazo inicial entre México y Sudáfrica, ustedes estén así: Dios mío, voy a llegar a mi casa rápido para prender Radio Currente, quiero llegar ya. O que usted en el trabajo y esté muy contento por encender Radio Currente, y es la idea de nosotros. Así que, bueno, bueno, no sé, ¿alguien quiere decir algo?
1: Qué lindo. Es muy, para mí es muy emocionante, porque estando acá, debutando y toda la cuestión, es muy el Mundial de por sí para mí genera una emoción, porque como les decía, Paraguay vuelve después de 16 años y no es lo mismo mirar en la tele que mirarlo ahí in situ, así que nada. Y quería felicitar también, si hay por aquí algún hincha del Barcelona, o bueno, igual, de todos modos, para quienes nos estén escuchando, felicitaciones por el campeonato obtenido. Me trae un déjà vu, porque aquí pasó lo mismo, aquí en mi país pasó lo mismo, ya con anticipación se coronó el campeón, así que felicitaciones, que bueno, que lo disfruten, y nada, Madrid, un equipo grande que no, o sea, que tiene que mejorar mucho. Y ojalá que mejore por el bien de siempre, los claro, grandes estén bien, hace bien al fútbol del país en cuestión. Así que nada, creo... eso, estamos aquí para lo que sea menester, como se dice, y estaremos esperando la final de la Champions, el Mundial y todo lo que se venga.
0: Sí, señor. Creo que el Madrid, una de las cosas que tiene que pensar para la temporada siguiente es reestructurar esa plantilla que tiene, dejar de invertir tanto en jugadores extremadamente caros, empezar a vender jugadores, empezar a recuperar esa inversión que hizo. Yo creo que Mbappé, para mí Mbappé ya cumplió su ciclo dentro del Madrid, personalmente. Creo que
3: jugadores y no nombres.
0: Creo que Bellingham y Vinicius
2: y Florentino tiene que irse.
0: También. Y si no, pues si Florentino sigue gestionando el Madrid de la manera que lo está haciendo, obviamente va a tener que irse, porque se ha empeñado en armar un equipo árabe, al estilo árabe.
2: Con una amiga.
0: Con un montón, mira, de figuras.
2: Con una amiga lo hablábamos el otro día y ella me dijo: si es que son los Galácticos 2.0, y tiene razón.
3: Pero... en nombres.
0: Lo cierto es que tenemos 2 temporadas seguidas.
2: En nombres y en que.
0: Tenemos 2 temporadas seguidas en el que el Madrid no ha ganado nada, porque no ha ganado nada. No ha ganado Champions, no ha ganado Liga.
2: Y en que el vestuario es un polvorín.
0: Sí, señor. El vestuario está, obviamente, que roto. Obviamente que Arbeloa no va a continuar. Se dice mucho que Mourinho pudiera ser el que vuelva. No sé si realmente sea algo que esté en los planes del conjunto merengue, pero tiene que reestructurar muchísimas cosas a lo interno. Y el Barça, bueno, creo que el Barça... dentro de las falencias que ha tenido en esta temporada, también hay mucho que mejorar, porque

0: La imagen dejada en Champions y la imagen dejada en Copa del Rey realmente es para evaluar muchas cosas. Un equipo que de mitad de cancha hacia arriba es muy bueno, pero la defensa realmente es un coladero, es un colador. Y hoy realmente hay que decirlo, por lo menos desde mi perspectiva, hoy la defensa no pasó tanto apuro realmente por la ineficacia del Real Madrid. Porque realmente creo que
1: Totalmente.
0: con un Real Madrid aceitado, hoy estaríamos hablando quizás de un resultado distinto al que se dio en cancha. El Barça tiene que mejorar la defensa. Personalmente, escuché un rumor hace un tiempo de que había interés en Aramburu, el de la Real Sociedad. Obviamente que como venezolano me gustaría su llegada al club. Creo además, como hincha del Barça, que sería un gran aporte. Y es un jugador que en este momento no está tan caro por tema del presupuesto del Barça. Entonces, para mí, pudiera ser una opción muy interesante el futbolista Aramburu para la venidera temporada, un lateral. Obviamente hay que buscar un central de calidad para el equipo del Barça. Y bueno, poder ser ese equipo que pueda competir en grandes distancias, que pueda competir en Champions, que pueda competir en Liga, que pueda competir en la Copa del Rey y en todos los eventos que va a tener futuros. Luego, pues ya quedan 3 jornadas, ya son pocas las cosas que se van a decidir acá en Liga, Sara, seguramente el descenso, no sé si me puedes contar un poquito quién estaría descendiendo ahora, quién estaría descendiendo en este momento, quién sube.
1: Pues el Oviedo, sí. El primer descendido va a ser el Oviedo, ya, sí o sí, porque hoy empató con el Getafe. Y mañana, si el Girona gana, pues va a descender. Ese es el único que sí está decidido ya. Los otros, el Valencia hoy ha dado un paso de gigantes para la salvación. El Levante también ganó ayer. Ayer no, perdón, el viernes. El Alavés se complicó ayer con el Elche, porque empataron. El Elche también está ahí metido en la pomada. El Girona, pues también tiene que ganar mañana, como dije. No sé si me falta alguno. Ah, bueno, sí, el Rayo se salva.
0: ¿Y quién
1: El Getafe
0: subiría?
1: está peleando por Europa también,
0: ¿Y
1: sí.
0: quién estaría subiendo?
1: Pues tienen muchas opciones de subir. El Almería, que ya está prácticamente. El Deportivo de La Coruña. El
0: El
1: Racing de
0: Depor.
1: Santander, que
0: Bien.
1: sí. El Depor de La Coruña está peleando playoff. Las Palmas también está peleando playoff. El Castellón, el equipo de aquí de la ciudad, también está peleando playoff.
0: Bien ahí.
1: Sí. Y bueno, como dije, el Racing de Santander es líder, así que va a subir seguramente.
0: Sí, señor. Bueno, es un poco el panorama de la Liga Española. También quería aprovechar para decirles, bueno, chicos, con la vista en la cancha he estado fuera del aire por temas de ajustes internos en nuestros horarios. Nosotros también tenemos ocupaciones que atender y a veces es un poco difícil como que conseguir el espacio para que nos podamos juntar acá con ustedes a conversar de deporte todas las semanas, pero pues esta semana otra de las cositas pendientes es coordinar nuestro horario para volver a hacer con la vista en la cancha como ustedes están acostumbrados. Así que paciencia por esa parte. De todas maneras, nosotros nos vamos a mantener con ustedes en nuestros respectivos programas. Enzo con llegó a la fiesta, regresa el miércoles. Sara los sábados a comer con música. Y bueno, a mí con el viaje musical
1: Sí.
0: ya retomamos el viernes. También está el programa de enlace de mediodía, que la nueva propuesta que les tenemos. Y de esta manera, pues vamos a seguir escuchándonos. Y con el deporte, bueno, creo que la próxima gran cita de todo el equipo mundialista en pleno, aunque puede ser que haya algo antes, pero con todo el equipo en pleno, nos vemos en la final de la Champions.
2: Así será, Dios mediante, ahí estaremos.
0: Bueno,
1: Sí.
0: me empiezo a despedir entonces, muchachos, muchas gracias. Cuando ya creo que ya el Barcelona ya le entregaron la copa, ¿no? Tanto que nos pusimos a hablar y no enlazamos con alguna señal oficial para presenciar, pero bueno, seguramente si ustedes están siguiendo el partido
1: Sí,
0: por
1: aquí
0: televisión.
1: ya.
0: Ajá.
1: Aquí ya se ve que sí, porque es que no sé si ha escuchado algo, pero aquí han salido la gente a la calle con los claxon y eso, entonces
0: No, no.
1: sí, yo creo que ya. No.
0: Bueno, Barcelona campeón entonces. Señorita Sara Gallet, por favor, sus comentarios finales. Vamos primero con las damas y después nos vamos nosotros. Señorita Sara Gallet, por favor, sus comentarios finales y su despedida.
1: Bueno, pues nada, un placer estar aquí con todos ustedes, chicos. Bueno, pues nada, nos escuchamos el sábado, ¿no? A la una
0: Señor.
1: de la tarde, hora argentina, creo que son las 2 en Chile, sí.
0: 12 de Chile, sí. 12 de Chile, una Argentina.
1: Entonces, nada, sí. Como digo siempre, a sonreír que es gratis.
0: Señorita Aurora, por favor, en su debut, también regálenos sus comentarios finales, su despedida y nos vemos pronto, muy pronto, más pronto de lo que piensa.
2: Excelente, gracias, estimado Adrián, gracias, mi querido amigo y compatriota Mehdi, gracias, compañera Sara, por la recepción, por la confianza, y estuvo muy, muy, muy, muy genial. Lamento no haber llegado para el inicio, pero bueno, ya ajustamos todo y ya queda así todo ajustadito, ya vamos a estar cuando sea menester, cuando el fútbol nos llame y, ¿por qué no? Para cualquier otro evento en
0: Sí,
2: el que se
0: señor.
2: precise mi presencia.
0: Por
2: Muchísimas
0: cierto.
2: gracias, salud al campeón y nada, a seguir.
0: Por
2: Seguimos
0: cierto.
2: adelante
0: Por
2: con Radio
0: cierto.
2: Ocurrente.
0: Sí, señor. Sí,
2: ¿Sí?
0: señor. Por cierto, muchas gracias a Nata, que ahí por interno nos ayudó para que Aurora pudiera
2: Sí,
0: entrar al
2: Nata,
0: team.
2: Nata, Nata.
0: Muchas gracias.
2: Un agradecimiento así, pero
0: Sí, señor.
2: enorme a la compañera por la paciencia. Nada, gracias en serio por todos los ajustes técnicos que estuvimos ahí haciendo.
0: Claro que
2: Muchísimas
0: sí.
2: gracias.
0: Creo que a Nata la vamos
2: Un
0: a
2: abrazo enorme
0: terminar.
2: desde Asunción, Paraguay.
0: Yo creo que vamos a fichar a Nata para que nos asista en el mundial con algunas cositas. Creo que con lo de hoy se lo ganó.
2: Se lo merece, se
0: Sí,
2: lo merece.
0: señor, sí, señor. Y
2: Sí,
0: así
2: se lo
0: Sara no va a
2: merece, se
0: estar
2: lo
0: tan
2: remerece.
0: sola. No va a estar tan sola, aunque Nata es del Barcelona. Así que bueno.
3: Opa.
0: Señor
2: Ah,
0: Enzo
2: no.
0: Medina, señor Enzo
2: Peor para
0: Medina,
2: Sarita, pero
0: por
2: bueno.
0: favor, sus comentarios finales también. Y nos vemos la próxima.
3: Bueno, primero un placer tenerla acá a mi queridísima amiga, como ahora compañera.
2: Gracias, querido. Gracias,
3: Y
2: gracias.
3: nada, como siempre,
2: Igualmente.
3: un gusto compartir con vos, Adri, y bueno, con Sara, que ya se ha retirado, pero bueno. Y nada, cuando la pasión llame, estaremos de vuelta por acá. Así que bueno, nosotros nos encontramos el miércoles, como dijo Adri, en el programa a las 10 de la noche. Así que nada, os espero ahí.
0: Sí, señor. Señoras y señores, un placer para nosotros haber estado con ustedes. Radio Corriente presentó para todos y todas ustedes la Liga Española temporada 2025-2026. Nos hacemos responsables, por supuesto, de todos los conceptos emitidos en este espacio y agradecemos a quienes a lo largo de toda esta temporada, con los partidos que presentamos por acá, nos acompañaron. En la coordinación de los deportes, la señorita Sara Gallet, la asistencia de coordinación general bajo el señor Enzo Medina. La coordinación general, la señorita Milady Guambachano, la subdirección general de Fátima González y la dirección de Adrián Malagón, quien les habla. Nosotros nos despedimos y será hasta la próxima y muchas gracias por todo. Y como siempre me gusta decir, que la bendición de Dios los acompañe siempre. Sigan en nuestra sintonía. ¡Chao!
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ahora sí, toma dos a todos ustedes. Mil gracias, gracias por su sintonía. Gracias por estar ahí en plena sintonía de Class FM. Muy contentos de estarles acompañando en un día como hoy, en un día maravilloso. Día, por supuesto, Día de Madres.

0: A todos ustedes, mil y mil gracias por acompañarnos en este su programa Café Club. Yo hoy acompañándoles, seguramente muchos de ustedes están, bueno, los que nos escuchan desde Colombia, no sé en qué otros países se celebre el Día de las Madres. Pero además quiero decirles que un día como hoy, más exactamente del año 2015, Café Club inicia sus transmisiones. Sin embargo, hemos dejado la celebración de los 11 años de Café Club para el otro domingo, ya que pues seguramente muchos no van a poder estar. De hecho, yo pensé en algún instante que no iba a estar debido pues a que es Día de las Madres y pues hay actividades familiares y todo lo demás. Pero quiero compartir con ustedes que hoy cumplimos 11 años, 11 años transmitiendo buena música, difundiendo una música totalmente curada. Comenzamos en el año 2015 en la estación Expreso FM, emisora radial que fundamos con con dos amistades, muy buenas amistades. Y nos llamábamos Café Expreso, el programa se llamaba Café Expreso, el mismo formato. Y un día como hoy comenzamos, sin embargo, para el domingo que viene vamos a realizar la celebración de los 11 años de Café Club. Así que si usted tiene algún mensaje positivo, si usted quiere, no sé, contar alguna anécdota relacionada a Café Club, así como lo hicimos el año pasado cuando estábamos en aquel otro proyecto, pues bueno, el domingo que viene pues vamos a celebrarlo desde casa, así que yo quiero que ustedes también sean partícipes de los 11 años. Hoy también, digámoslo así, que vamos a hacer algo especial porque pues es el cumpleaños número 11 de Café Club, que demuestra definitivamente lo viejito que me estoy poniendo. ¿Quién les habla? Andrés Polgarín, siervo de Cristo Jesús el Señor. Les voy a estar acompañando hasta las 11 de la noche con muy buena música. Como no, ahí estábamos escuchando inicialmente a James Last con su versión de Lady of Red. Por supuesto, luego escuchamos a Mónica Naranjo desde España con El Amor Coloca, canción del año 1994. Y luego escuchamos la agrupación británica Gregorian con su versión de Who Wants to Live Forever. Parece que iniciamos con covers a la lata, ¿no? Buena música esta hora a todos ustedes que nos están acompañando a través de www.clasfm.net, www.clasfm.net, también a través de TuneIn Radio y a quienes nos están escuchando a través de nuestro Instagram y X. Vámonos con buena música, algo de smooth jazz. Esto lo hace la agrupación The Rippin' Tones, dirigida por el guitarrista Russ Freeman. Y esto se llama Weekend in Monaco, un fin de semana en Mónaco. Esto es Café Club, que cumple 11 añitos, nada más.
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Ahí teníamos ya Isabel Ramírez, creo que es su nombre real. La muchacha Chicles, música social en este Café Club. A todos ustedes, mil y mil gracias por sintonizarnos, gracias por estar ahí. 11 años cumplimos ya. Hoy mismo cumplimos 11 años, lo vamos a celebrar el domingo que viene con todos ustedes. Así que si usted tiene alguna experiencia memorable con respecto a Café Club, bueno, quiero más bien escuchar esas historias. Y por ahí derecho también agradecerles a ustedes, porque en todas partes que ha estado Café Club, en todas las estaciones radiales, inclusive cuando estábamos, a mí me gusta mucho insistir en eso, cuando hacíamos Café Club de noche, de 10 a 12 hora Colombia, en algunas estaciones, en Planeta Radio estuvimos, sobre todo por allá en pandemia, en Ecuatorial también, ahí estaban ustedes. Así que yo les agradezco enormemente. Paul Mogiat, Penélope, viene Kenny G, viene Waldo de los Ríos, viene muy buena música en este Café Club.

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Ahí estamos escuchando el músico inglés o anglo-italiano Derek Parravicini con su versión de The Entertainer, un ragtime original del gran Scott Joplin. Tengo una anécdota. Una vez estaba buscando música de Joplin y me salió fue música de Janis Joplin, porque no sabía que se llamaba Scott. Y una vez en Café Club, precisamente, por alguna muy extrañísima razón, me dio por preguntar, o sea, como nosotros siempre hacemos los espacios en el chat interactivo, pregunto yo así de, estoy buscando The Entertainer de un tal Joplin, y uno de los oyentes de Café Club en aquel momento, muy conocedor, él me llega y me dice, este es Scott Joplin, y yo estaba buscando, era por Janis Joplin. Ya viene Café Live, mientras tanto esto lo hace Enya, China Roses, canción que solicita la princesa del rock. Esto es Café Club, 11 años de existencia, 11 años haciendo este programa, y ojalá que sean muchísimos más. Esto es Café Club aquí en Class FM.